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1: ¿Seguirías con alguien que siempre quiere tener la razón en todo y se enoja si no lo haces? Personas que son fosforito, personas que quieren imponerse, que no asumen responsabilidades. Cuéntanos si te ha pasado, cuéntanos tu opinión también acerca del tema. 993-505-548. Lex, tenemos audio, vamos a escuchar.
2: Hola Blanquita, ¿qué tal? Buenas noches.
1: ¿Qué tal?
2: Tengo
1: buenas noches.
2: Mi pareja que cuando hay un problema de parte de ella con sus hijos o con papá de sus hijos, siempre cambia esa actitud conmigo. Es decir, me deja de hablar o no me escribe o no me dice nada. Y cuando le pregunto qué pasa, me dice, no pasa nada, estoy bien o no me siento bien. Y yo le pregunto, pero ¿por qué? Y se cierra que no te digo contar porque esto y lo otro. Y después cuando le digo, pues no, que debe confiar en mí o contarme porque yo le puedo ayudar.

0: se cierren que es un tema mío, que esto, que lo otro. Yo le digo, pero yo soy tu pareja, te puedo ayudar, te puedo estar contigo en esas situaciones. Y me dice que no. Y muchas veces hemos discutido en esa situación.
1: Uh-huh. Bueno, amigo mío, yo te agradezco que hayas contado tu situación. Y lamentablemente no te voy a decir que insistas, porque a veces a las personas hay que darles la razón, hay que darles su espacio. Yo sé que tú tienes un corazón de oro y quisieras solucionar lo que ella está viviendo, pero si la gente no se deja ayudar, amigo, no hay nada que puedas hacer. La recomendación que te doy es que no te involucres, que seas valiente para decir, ok, tú no quieres mi apoyo, entonces tú me llamas cuando tú consideres necesario. Y si tú sientes que pasan más de 3 días, mira que te estoy dando un plazo exagerado, pero si pasaran más de 3 días y ella no te llama, evalúa si vale la pena continuar en una relación donde no te está tomando en cuenta, donde ella tiene pareja pero parece que no la tuviera, pero es ella la que no quiere ceder y es ella la que no quiere que invadas el espacio seguramente que ella ve entre sus hijos y el padre de sus hijos. Entonces es como cuando la gente se niega a recibir ayuda, está mal, pero se niega a recibir ayuda. Entonces ya es decisión de cada uno. No podemos obligar a que cambien su modo de pensar, ¿verdad? Por mucho amor que le tengas, también una de las razones por las cuales muchas parejas están unidas es porque se dan sus espacios, porque no quieren invadir la decisión del otro. Con esto no te voy a decir que termines, salvo que tú consideres que sea necesario. Pero si ella tiene esa forma de actuar y no le nace cambiarla, entonces pregúntate hasta dónde vas a poder aguantar, si te vas a adaptar a lo que ella quiere, si estos problemas son frecuentes, porque si son todas las semanas, amigo, estás perdiendo tu tiempo porque estás con una persona que no ha resuelto todavía su vida. Tú estás con alguien que tiene problemas. Entonces, para ti, que supongo eres un chico soltero, ¿no? Me parece. O por lo menos manejas mejor tu vida. Entonces, no estás con una persona correcta en ese sentido, ¿no? De no que sea mala, sino de que tiene ya una mochila y que no la quiere soltar. Entonces, hasta para eso, todo tiene en la vida su tiempo. Ojalá ella pueda contar contigo, pueda confiar en ti. Y si no le nace, amigo mío, observa, dale su espacio. Y si tú tampoco puedes manejarlo, entonces, por ahora, no deberían seguir juntos. Porque si estos problemas son más recurrentes que la relación o las veces que se ven ustedes como pareja, entonces ella que está buscando un escape contigo o qué es lo que quiere. No, hay muchas cosas que tú solo te vas a tener que dar cuenta y tomar una decisión, así como ella las toma, que quiere estar sola, que no te quiere hablar, tú también date tu tiempo para estar solo, para no querer hablar, y ahí evalúa si vas a poder aguantar este modo de ser de ella, ¿no? Piénsalo. Gracias por compartir tu historia aquí en Ritmo Romántica, tu radio de baladas.

0: Muchas gracias.
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1: Cuéntame si tú seguirías con alguien que siempre quiere tener la razón en todo. Y si tú no se la das, se enoja. Mira tú, qué personalidad tan imponente, tan autoritaria pueden tener algunas personas que no les gusta que le contradigan. No les gusta que les digan absolutamente nada, que le piensen algo distinto, no. Y peor, si te acusan de algo, las personas mueren en su ley, de verdad. ¿Qué dice el público? A ver, Martín Panca me dice, Blanquita, estuve con una persona así, pero en Juan terminé. Al poco tiempo me enteré que era narcisista, así que de la que me salvé. Uy... Sí, pues, ¿no? Hay que entender un poquito. ¿Y qué tanta información que hay? Obviamente con canales oficiales, ¿no? Está bien tener, pues, gente a que uno sigue, pero siempre busca en temas de coaching, ¿no? De psicología, un poquito de autoayuda, canales de personas que tienen un respaldo, ¿no? De estudios, para que tú puedas tener la mejor información y aprendes un poquito más de la situación que estás viviendo, de la personalidad con la que distingues a tu pareja o a tu expareja, y así vas conociendo mejor a las personas. Qué bueno, Martín, te felicito. También Ubaldo dice, a veces es mejor aprender, así la estime, a decir gracias por todo, incluso hasta las lágrimas. Es verdad, una despedida a tiempo te ahorra de verdad meses, años de frustración, de maltratos, porque estas personas llegan como a acumular cuántas veces les dijiste que no, o que tú también tienes derecho a opinar, y ahí vienen los problemas, ¿eh? Son complicadas estas personas. Dice Blanquita, hola, hay que ser muy fuerte, ¿ah? Para hacerle ver en dónde están equivocados, de verdad que sí. Cuéntame si tú seguirías con alguien que siempre quiere tener la razón en todo y se molesta si tú no le das la razón. A ver, cuéntame si has tenido esa experiencia o tu opinión. 993-505-548. 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
2: 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Esta es la hora.
5: 8:59.

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1: ¿Seguirías con alguien que siempre quiere tener la razón en todo y se enoja si no lo haces? Es el tema que estamos conversando esta noche aquí en Entre la Arena y la Luna. Me puedes dejar tu opinión, me puedes contar tu historia también, así no tenga relación con la pregunta. 993-505-548 es el WhatsApp de Ritmo Romántica. Agéndalo, guárdalo y deja tu mensaje. Lex, tenemos audio, vamos a escuchar.
2: Buenas noches, quisiera que me aconsejes.
1: Buenas noches, encantada.
2: Prácticamente yo estoy pasando por un tema similar.
1: Ajá.
2: Un día de esta semana, el lunes, si no, el lunes, salí a la plaza de armas en son de pasarla bien con mi esposa, mi bebé y su hija. En eso se acerca un chico, un joven universitario, a ofrecer chocotejas. Y su hija hizo un comentario, ¿no? Dijo, qué guapo ese chico. Y mi esposa dijo, uy, sí, guapísimo. Y para mí eso es incómodo. Y en vez que me pida disculpas o no sé, pues lo vio exagerado mi molestia, se reía y ahora ella es la que está enojada.

Obvia, así es, así es. Lex me hace señas, yo te meto al agua. Vaya, usted, sígala, cómprale toda la canasta. O sea, de todas maneras, son respuestas que sacan a veces un poquito la molestia de uno, ¿no? Porque uno quiere, tal vez no ha sido su intención, ¿no? Pero sí incomoda, y yo te entiendo, porque cuando uno lo ve desde el mundo diferente, al revés, obviamente le puede molestar. Entonces, si ella no te habla, si tú ya sabes cómo es ella, entonces no le hables, o en todo caso fomenta una conversación. Podemos conversar, porque acá el incómodo soy yo, no es al revés. Tú has dicho algo que de repente entiendo, no ha sido con mala intención, pero si fuera al revés, ¿qué hubiera pasado? Si fuera yo el que diga qué guapísima esa mujer, ¿cómo te sentirías? Entonces espero que no se vuelva a repetir, o que la cortes ahí nada más, y en otro momento que yo no esté puedes hacer tus comentarios. ¿Está bien? Y siguen, ¿no? Y solucionan, porque la idea no es enojarse un mes tampoco por un comentario, pero sí ella debe ir aprendiendo que hay cosas que te pueden incomodar. Yo estoy segura que se van a solucionar siempre y cuando uno de los dos fomente una conversación, porque si no, esto puede darse para largo y en realidad tampoco es para tanto, ¿no? Solamente hay que corregir cosas. Las chicas a veces suelen decir sus comentarios porque ven que el papá o la mamá es como su amiga, pero ya está en uno en decir ja, ja, ja, o disimular, porque si ella pensara en cómo te sientes tú, a lo mejor no hubiera dicho nada, ¿no? Porque hay gente que te jala la mirada, sea hombre o mujer. Pero ya cuando uno está en una relación de pareja, o por lo menos cuando está con la pareja presente, pues no hace nada. Así que ojalá puedan solucionar esa situación. Gracias por compartir tu historia. Cuéntanos si tú seguirías con alguien que siempre quiere tener la razón en todo y se enoja si no lo haces. 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

¿Qué harías si esta persona con la que compartes tu vida, tu amor, tus gustos, es una persona que le gusta siempre tener la razón en todo, que se molesta si le contradices, si no estás de acuerdo y se enoja demasiado? Hay gente que no le gusta que le digan que están equivocados. ¿Estarías, seguirías al lado de una persona así? Bueno, es lo que nos llegó también a través de nuestro WhatsApp. Es el 993-505-548. A ver, voy a leer. Acá Lex me ha pasado y me dice, Blanquita, ¿cómo estás? Buenas noches. Yo tengo tenía este problema con mi anterior pareja, porque siempre era lo mismo, se salía con la suya, a veces me decía que para qué estaba conmigo, porque ella tiene un buen cargo en una empresa, pero era muy estricta. Y yo me moría de amor por ella hasta que entendí que nunca estaba contenta con nada. Yo hacía todo por complacerla, pero al final entendí que no se puede con una persona así. Ya terminamos la relación hace más de año y medio. Teníamos muchos planes. Ella me volvió a buscar. Lo intentamos, pero su carácter la desborda. Y lamento mucho, Blanca, que haya tenido que terminar, porque ella es una mujer muy trabajadora, tiene muchas virtudes, pero ese carácter, Blanquita, no la va a llevar a ser feliz con nadie. Gracias por escucharme y yo también me he quedado muy afectado. Oye, pero ya pasó un tiempito, ¿no? Gracias más bien a ti. Yo pienso que hay personas que, por circunstancias de la vida, han tenido que hacer una personalidad de acero. Tal vez les ha funcionado para tener éxito en los negocios, pero no saben distinguir lo que es la empresa o el trabajo al que se dedican de una relación de pareja, donde no tienes tú la última palabra, que el otro también tiene que ser escuchado y respetado. Pero cuando uno no sabe diferenciar el rol que le toca a cada uno en los diferentes espacios que la vida te da, ahí vienen los problemas, los grandes problemas, porque no se van a poner de acuerdo, porque crees que la pareja es tu, no sé cómo llamarlo sin que suene ofensivo, pero está por debajo de ti, una cosa así. Entonces le gana eso, no puede dejar la personalidad de empresaria guerrera, no se puede, seguramente para ella no. Y sí, puede tener muchas cualidades, pero ya sabes que el carácter la va a perseguir por siempre hasta que ella no busque las formas de ser una persona más empática, más respetuosa, bajar un poco la guardia, ¿no? No estar a la defensiva las 24 horas. Y eso solamente con un psicólogo se trabaja. Ojalá ella se quite el ego un poco y que entienda que todos necesitamos ayuda, que todos necesitamos cosas que resolver para que ella pueda ser feliz también, porque merece ser amada, ¿no? Y tú, amigo, ¿por qué buscaste una persona así? ¿Qué pasó contigo? ¿A quién te recuerda de la infancia? Porque también no es que ella te secuestró. O sea, tú has estado con alguien y has permanecido el tiempo que duró la relación por algo. Entonces tú también busca ayuda profesional para que puedas elegir la próxima vez a alguien que si bien no es perfecta, por lo menos no te haga sentir que no tienes voz ni voto en la relación. Gracias por compartir tu historia. Cuéntanos, ¿seguirías con una persona que siempre quiere tener la razón en todo y se enoja si no lo haces? 993-505-548. Somos Ritmo Romántica, tu radio de baladas.

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1: Ya está publicado el consejo del tema de esta noche, porque es importante reconocer la personalidad de tu pareja, lo que te afecta, lo que te alegra también. Pero en este tema puntual y específico sobre las ganas de quererse tener siempre la razón, hay un trasfondo y que tú tienes que evaluar de que esa conducta debe minimizarse hasta desaparecerse. Y tenemos este consejo. Una relación no debería sentirse como una imposición. Si siempre tienes que darle la razón a la pareja para evitar una pelea, algo no está funcionando. Te lo voy a repetir para que lo puedas compartir, subir a tus redes o mandárselo a esa pareja que ya te está sacando de quicio. Una relación no debería sentirse como una imposición. Se hace lo que yo digo. Si no me das la razón, estás en mi contra. O no puede ser, tú estás equivocada, tú estás equivocado. Siempre quiere tener la razón. Con esas personas no se puede conversar. Si siempre tienes que darle la razón para evitar una pelea, querido, querida amiga, algo no está funcionando. Así que no jales solo para tu lado porque la pita se va a romper. 993-505-548. 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
2: Yo creo que de alguna manera alguien ha conocido a esas personas que siempre quieren mantener su razón, ¿no? No quieren aceptar un punto de vista diferente al suyo sobre cualquier cosa que pase, la verdad. Y al final desgasta mucho.

0: mucho. Mata el amor también, porque este tipo de personalidad genera muchas discusiones. Constantemente están peleando, porque claro, hay desacuerdos, ¿no? Entonces es importante que primero converses qué pasa en su manera de ser, por qué siempre quiere tener la razón. Cuando tú puedas un poquito entender o que esta persona reconozca que tiene la necesidad de controlar absolutamente todo lo que ocurre a su alrededor, entonces probablemente puedes también plantear tus puntos de vista. Sin embargo, si de alguna manera esto ya está saliéndote de control, porque pues la paciencia también se agota, ¿no? Porque imagínate lidiar con estas personas, te sacan de quicio, la verdad, y ya te enferman, a veces te alteran los nervios, ya vives en conflicto, en miedo, en temor. Entonces sí es importante que tú le hagas entender cómo te haces sentir. Y me dirás, Blanquita, pero esta persona, ¿qué les importará lo que me hagan sentir? Bueno, pero a ti sí te importa. Entonces tú eres la que deberías explicarle a esta persona, estas conductas se deben ya quitar para poder seguir juntos, porque ¿quién va a ser el sumiso acá? ¿Quién va a ser la persona autoritaria, imponente, hasta grosera en algunas ocasiones? Porque cuando uno le da la contra, las personas no entienden, ¿no? Se creen con derecho a seguir haciendo lo que ellos piensan. Entonces sí es súper importante que lo conversen, ¿ok? Ojalá no pases por esta situación. Nosotros regresamos con más aquí en Ritmo Romántica, tu radio de baladas.
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2: Recuerda, una relación no debería sentirse como una imposición. Si siempre tienes que darle la razón para evitar una pelea a tu pareja, algo no está bien, no está funcionando y no va a mejorar. Hasta que tú no pongas los puntos claros y pongas límites, porque esa conducta se tiene que descartar sí o sí. Si no, vas a tener más problemas y de verdad que es agobiante estar con una persona que siempre quiere tener la razón. Yo soy Blanca Ramírez, me encantó acompañarte, que tengas sueños de éxito, de mucho amor. Aunque hay eclipse, ¿no? Uno siempre tiene que rezar y estar siempre confiando en que todo va a salir bien. Gracias, Lex. Un abrazo. Mañana nuevamente a las 7 tienes una cita con nosotros con Entre la Arena y la Luna. Solo aquí en Ritmo Romántica, tu radio de baladas. Chao.

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3: 4:03. 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

0: son las 4:30. 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
3: 4:35.

0: 4:45.
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0: 4:53.
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2: 5:01.

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0: 5 y 9. 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

0: 5 y 21.
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3: 5:32.

0: 5:49.
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0: ¿Cómo estás? ¿Qué tal? Fin de semana, llegamos al viernes de rápido, así se nos pasan los días, se nos va la vida, ¿qué hacemos? Bueno, pues primero, al levantarnos, ya sabes, y te lo repetimos todos los días, agradecer por este nuevo amanecer, por la familia, por el trabajo, por todo lo que vamos a vivir este viernes, hoy ya viernes 28 de agosto y estamos en Ritmo Romántica. Yo soy María Pía y hasta las 7 de la mañana hoy conversando con un gran especialista, quien desde ya le agradezco por estar con nosotros en el programa, el doctor Ernesto Ramírez. Él es médico general de Sanitas Consultorios Médicos. Y vamos a hablar de cómo llegar sano a adulto mayor. El miércoles 26 fue el Día Nacional de la Persona Adulta Mayor. ¿Cómo está, doctor? ¿Qué tal? Buenos días, gracias por estar aquí en el programa.
1: ¿Qué tal? Buenos días, María Pía. Muchísimo gusto de estar aquí y súper atento a responder todas las dudas que tenemos acerca de un tema tan importante como son los ancianitos de la casa.
0: Así es, doctor. Hoy queremos hablar de eso porque finalmente todos vamos a envejecer. Ahora, la pregunta sería, ¿no? ¿Qué podemos hacer desde hoy? Sí, tú que en casa tienes 20 años y dirás, ¡ay! No, falta muchísimo. No. Pues tienes 20, 30, 40, pero ¿qué podemos hacer desde hoy para llegar a la adultez con salud, con calidad de vida?
1: Justo lo que mencionas es súper importante. Muchas de las patologías o de las enfermedades como hipertensión, diabetes o dislipidemia empiezan tan silentes y desde tan temprano que no nos damos cuenta.
0: ¿Qué es dislipidemia?
1: Dislipidemia es cuando te sube el colesterol, cuando te suben los triglicéridos, cuando tienes las grasas elevadas.
0: Ok.
1: Empiezan tan temprano y sin síntomas que al parecer no las tengo, ¿no? Pero ya a los 50, 60, 70 años empiezan a aparecer los achaques, los compromisos, y ahí es cuando recién me doy cuenta de que pude haber hecho algo. ¿Cómo comenzamos?
0: ¿Desde qué edad podemos comenzar, por
1: ejemplo? Desde los 20 años podemos comenzar tranquilamente.
0: ¿Y cómo comenzar?
1: Comenzamos primero una medida de presión arterial anual. Así no sientas nada.
0: Ya.
1: Midiéndote la presión una vez al año, puedes descartar una presión arterial
0: desde
1: elevada.
0: Desde los 20 años. Porque hoy en día se ven a más jóvenes sufriendo de presión alta.
1: Correcto. Desde los 15 años a más, el 15% de la población, hasta el 19% de la población, tiene el diagnóstico de hipertensión y no lo sabe. Además, lo que puedo hacer es, uno, pesarme y medirme para poder sacar mi IMC, que es el índice de masa corporal, saber si estoy en sobrepeso o obesidad. Y algo que es súper sencillo y siempre les doy a mis pacientes, medirte el perímetro abdominal. ¿Sabes qué es eso?
0: Claro que sí. Por ejemplo, en la mujer y en el hombre.
1: En la mujer, a partir de los 95 hasta 98 centímetros por encima es obesidad central. Y el hombre a partir de 100 por encima. ¿Qué me indica que sea obeso central? Mayor riesgo cardiovascular. Es decir, más enfermedades como infartos o como problemas a nivel del corazón.
0: Ahora, ¿es verdad que muchas de las enfermedades que aparecen en la vejez son enfermedades que ya comienzan o que vienen desde décadas atrás?
1: Correcto, sí. La hipertensión, por ejemplo, puede comenzar a los 30 años y no decirte nada hasta los 50. Igual con la diabetes, igual también con enfermedades incluso de salud mental, como deterioro cognitivo, puede comenzar súper silente y que no te des cuenta. De repente por ahí dices, pucha, me olvidé las llaves. Después empiezas a olvidarte las monedas y cuando no te das cuenta, tu papá ya tiene deterioro cognitivo leve o moderado.
0: ¿Eso se puede prevenir?
1: Claro que sí. Claro,
0: la alimentación es básica también, ¿no?
1: Alimentación, hidratación,
0: ¿ejercicio?
1: Y descanso son vitales dentro del cuidado desde ya, desde temprano.
0: Vamos a seguir conversando con el doctor Ernesto Ramírez, el médico general, y hoy hablamos de cómo llegar sano a ser un adulto mayor. Así que no te muevas de Ritmo Romántica, tu radio de baladas.
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0: 6:12.

0: Estás en Ritmo Romántica, tu radio de baladas. El doctor Ernesto Ramírez, médico general de Sanitas Consultorios Médicos, nos está acompañando aquí en el programa porque estamos... El miércoles 26 fue el Día Nacional de la Persona Adulta Mayor. Y entonces estamos hablando de cómo llegar sano a esta etapa de nuestra, a esta etapa de nuestra vida. Doctor, ¿qué papel puede jugar el ejercicio para llegar sano a ser un adulto mayor?
1: El ejercicio ayuda muchísimo más de lo que creemos. Uh-huh. Una actividad física diaria de aproximadamente 30 minutos reduce muchísimo el riesgo de hipertensión o colesterol y triglicéridos, la nueva palabrita que estábamos viendo, la dislipidemia en incremento. Puede reducir hasta un 50% de casos de aparición.
0: Y ahora, cuando hablamos de ejercicio, puede ser caminar, salir a correr o de repente ejercicios de fuerza. ¿Qué es lo más recomendable?
1: Mira, para el común denominador, con que me camines 30 minutos diarios, hiciste tu actividad física. Sin embargo, mientras tengamos más metas, ¿no?, calóricas, de pérdida de peso y demás, los ejercicios de impacto pueden estar más indicados para pacientes que están súper sanos, que no tengan ninguna contraindicación.
0: Porque escuché una vez, ¿no?, si quieres llegar a los 70 años sin usar bastón, sin estar pidiendo ayuda, entonces haz ejercicio de fuerza desde ya.
1: Claro, pero es ejercicios de fuerza modulados. Recordemos que no estamos practicando para hacer halterofilia, sino para mantener nuestra salud.
0: Ahora, con una persona que ha sido sedentaria, quien nos está escuchando, de repente tiene, no sé, ya 50, 60 años, y fue sedentaria todo el tiempo, ¿no? Y entonces todavía está, como que todavía podría empezar, ayudaría.
1: Claro, nunca es tarde. Nunca es tarde. Si tienes 60, 65 años y crees que se te fue el tren, claro que no. Puedes caminar 10, 15 minutos. Lo que siempre le digo, por ejemplo, a mis pacientes es que en mi camines 5 minutos al día es más que estés sentado todo el día.
0: Y ahora esto del deterioro cognitivo, de que nos comenzamos a olvidar y muchas veces lo relacionamos con el estrés o que estamos haciendo una cosa y de repente estamos pensando en otra o queremos hacer tantas cosas a la vez y por eso es que nos olvidamos. ¿Cuándo es que

0: que debemos tomar ya especial atención en este tema?
1: Cuando debemos empezar a tomar realmente el acto es cuando esto empieza a afectar tu vida diaria. Por ejemplo, que yo me olvide mi llave un día en el departamento.
0: Normal.
1: No hay ningún problema. Pero, por ejemplo, que yo me olvide dinero en una mototaxi o un taxi. Ya implica pérdida de funcionabilidad. Cuando esto ya afecta tu día a día, cuando yo me olvidé de bañarme y me puse la ropa sucia, cuando me olvidé, por ejemplo, de cómo atarme los zapatos también.
0: Por ejemplo, la vez pasada escuché a alguien que no tiene ni 60 años, pero ya como que se estaba olvidando y que lo que le preocupó es que las llaves las había dejado dentro de la refrigeradora.
1: Exacto, ¿ves? Entonces, tu estilo de vida se ve completamente afectado ahí. Esta es una llamada de atención para que vayamos a la atención por geriatría, ¿no?
0: Perfecto. Vamos a seguir conversando. Así que yo espero consulta. 993-505-548 es el WhatsApp de Ritmo Romántica. Yo sé que estás en el corre-corre de la mañana. Yo sé que estás preparando el desayuno, que los chicos ya se van al colegio, que tienes que ir a trabajar. Y entonces le subes el volumen de la radio y te estás acompañando. Pero si tienes alguna pregunta que hacer, tienes a tus papás o tú ya estás queriendo ocuparte y preocuparte por llegar bien y sana a ser un adulto mayor, entonces con toda la confianza del mundo, pregúntale al doctor Ernesto Ramírez, quien se va a quedar todavía con nosotros hasta las 7 de la mañana, aquí en Ritmo Romántica.
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3: 6:25.
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0: Estás en Ritmo Romántica, tu radio de baladas, hasta las 7 de la mañana en Vive con Ritmo. Hoy ya 28 de agosto, qué rápido se está pasando el tiempo, qué rápido se nos está pasando este año. Yo espero que estés realizando las metas, los objetivos, aquellos que te propusiste comenzando este 2026 con tranquilidad y a tu ritmo también. Conversando hoy con el doctor Ernesto Ramírez, médico general, y estamos hablando de cómo llegar sano a ser un adulto mayor. Y entonces hay preguntas que nos están llegando y dice: doctor, ¿dormir mal durante años puede afectar nuestra salud cuando ya seamos mayores?
1: Claro que sí, como te comentaba, el descanso es uno de los pilares más importantes en la vida. Te doy un ejemplo sencillo: dolores lumbares, de los que todos padecemos, dolores al caminar, incluso lo que hablábamos del deterioro cognitivo puede estar relacionado a un mal sueño. Dormir bien es esencial para mantenerte bien.
0: Ahora, y el hecho, por ejemplo, de leer, de aprender cosas nuevas, de escuchar música, de realizar otras actividades, ¿ayuda a que no se deteriore nuestra mente?
1: Claro que sí. El cerebro trabaja como trabaja todo nuestro cuerpo, frente a uso. Si tú dejas de caminar, empiezan a atrofiarse los músculos. Si dejas de pensar, si dejas de aprender, tu cerebro también se atrofia y se puede enfermar.
0: Entonces vamos a recordar las cosas básicas. Y por favor, no esperes a tener 50 años. Tienes 20 años, ya comienza a cuidarte. Haz ejercicio, aliméntate sanamente, chequéate también. No es que porque tengo 20 años que me voy a preocupar por la presión. No, el doctor nos está diciendo que desde los 20 años, siquiera una vez al año, hay que chequear la presión.
1: Correcto, sí.
0: ¿Qué otros exámenes tendríamos que hacernos?
1: A partir de los 20 años hay diversos exámenes. Hay que recordar que todo depende del paciente personalizado, pero a grosso modo podemos hablar de, primero, glucosa. Segundo, perfil lipídico. Ahí vamos a ver colesterol, triglicéridos, colesterol bueno, colesterol malo. Y ya a partir de que somos un poco más grandes, por ejemplo, en el caso de las mujeres, ¿no? A partir de los 25 años, revisarte para el tamizaje de cuello uterino es súper importante. Y los varones, a partir de los 50, el tamizaje para cáncer de próstata también es súper importante.
0: Y en cuanto a hábitos que de repente hemos tenido durante mucho tiempo, ¿qué hábitos deberíamos dejar de lado ya para envejecer sanamente?
1: Comenzando desde los tóxicos, los que siempre están, alcohol y cigarro. Ajá. Hay que evitarlos por completo. Evitar también el mal descanso, los descansos intermitentes de 4 o 5 horas, también hay que dejarlo, evitar el sedentarismo y claramente también evitar el mal consumo de alimentos, sobre todo supercargado de grasas o de carbohidratos.
0: O sea, que de repente nos podamos dar un gustito por ahí de vez en cuando, una vez a la semana, no sé, pero si nos cuidamos todos los días, como que ese gustito que nos damos a la semana, o sea, no nos va a mover o afectar tanto, ¿no?
1: Correcto.
0: Pero sí, hay que cuidarnos, por favor, hay que preocuparnos. Y como dije al comienzo del programa, todos vamos a envejecer, pero se trata de envejecer saludablemente.
1: Envejecer bien, porque no solamente es sobrevivir, sino es vivir con calidad.
0: Exacto, porque envejecer no quiere decir sinónimo de enfermedad.
1: Exacto.
0: ¿No? Tenemos un bloque más, así que vamos a seguir conversando con el doctor Ernesto Ramírez. No te muevas de la sintonía, sigue aquí en Ritmo Romántica, tu radio de baladas.
2: 6:42.

0: Recuerda que no podemos detener el paso del tiempo, pero sí podemos decidir cómo queremos llegar a él. Así que hay que cuidarnos hoy. Hay que regalarle a nuestra salud eso, por favor. El cuidado. Está con nosotros el doctor Ernesto Ramírez, ya terminando esta parte de Vive con Ritmo y hoy hablando de cómo llegar a ser un adulto mayor sano. Doctor, antes de terminar, ¿qué recomendación le quisiera dar a nuestros oyentes para comenzar ya mismo a construir una vejez saludable?
1: La recomendación principal sería que nunca es tarde, así tengas 20 o 50 años. Siempre es momento para cuidar de ti y para cuidar de los que más te quieren.
0: El doctor Ernesto Ramírez nos ha estado acompañando. Lo que queda, la información está ahí. Las recomendaciones están ahí. Lo que queda ya es poner de nuestra parte, pensar, yo quiero vivir, yo siempre digo, yo quiero vivir muchos años, yo quiero ver a mi hija crecer, yo quiero verla ya realizada y quiero que ella me vea bien también. Yo no quiero llegar a ser una carga. Al contrario, quiero llegar a ser una adulta mayor, pero sana y feliz también. Hay muchas personas que piensan que no, que llegar ya a esa etapa ya, qué proyecto de vida, qué propósito de vida, pero no, uno puede llegar a esa etapa también plena y feliz.
1: Claro que sí, puede llegar súper sano. Yo tengo dos padres que tienen más de 70 años y los veo bien, sanos y felices, y no hay más bendición en este mundo que despertar cada día con ellos.
0: Efectivamente. Y al adulto mayor, dale cariño, dale mucho amor siempre y por supuesto compañía también, porque a veces la soledad como que juega en contra, ¿no?
1: Bastante. Implica un factor muy importante en la salud mental. El adulto mayor siempre se valora integralmente y uno de los puntos importantes es qué tan acompañado está.
0: Y siempre hacerse sus chequeos, por favor. Los hijos preocuparse también por los papás, llevarlos, motivarlos a que se haga un chequeo. Gracias, doctor, por estar con nosotros aquí en el programa. Para quienes quieran conversar con usted, ubicarlo, ¿qué podemos hacer? ¿Dónde podemos ubicarlo?
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0: Perfecto, muchísimas gracias por haber estado con nosotros en el programa. Yo soy María Pía, me despido de ti, te dejo en Despierta con Ritmo y yo vuelvo a las 2 de la tarde en Ritmo Romántica, tu radio de baladas. Chao.

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0: Hola, hola.
1: Hola, hola.
0: Llegó el viernes.
1: Hola, hola.
0: Hola, hola. Oli Solis.
1: Besi.
0: Vecina.
1: Vecina.
0: Vecina, ya estamos aquí. Despiértese. Ay, levántese.
1: Oye, levántense ya. Oye, eso de Besi, ¿no? Oye, Besi, ¿qué tal? Buenos días, Besi.
0: Besi.
1: Casera, ¿qué tal? ¿Cómo está?
0: Oye, ¿has visto que un montón de gente ha agarrado la costumbre? A mí no me gusta.
1: ¿Ya?
0: Que salen a la calle en pijama a comprar el
1: claro,
0: pan.
1: Claro, sí.
0: ¿Pero por qué?
1: Seguro que quieren seguir durmiendo.
0: Ah, o sea, compran el pan.
1: Van a comprar, se
0: regresan
1: la,
0: y siguen durmiendo. No, porque me parece que el pijama es algo muy
1: la
0: íntimo.
1: Aparte, la pijama te hace querer marmotear. O sea, quedarte como en ese mood. Quedarte ahí como...
0: No, pero dormir, yo siento que estás exponiendo algo
1: no
0: muy íntimo.
1: Nada.
0: O sea, yendo a la calle con tu pijama. Aparte que se contamina, después te vas a volver a meter a la cama con la pijama. No, o sea, es como meterte con el pantalón que vienes de trabajar a la cama.
1: Sí,
0: pues.
1: Claro, no hay forma. Bueno, pero hay gente que le gusta. ¿Qué vamos
0: bueno,
1: a hacer?
0: Pues gustos y colores.
1: Si son felices.
0: No, eso es importante.
1: Que coman perdices.
0: Cada uno decide lo que hace. Nosotros hoy hemos decidido estar contigo, saludarte y tener un programón como todos los viernes dedicado especialmente a ti.
1: Me encanta lo que acabas de decir. Nosotros hoy hemos decidido, porque es verdad, hoy hemos decidido acompañarte y estar felices y contentos y sacar lo mejor de nosotros para ti.
0: Oye, qué bonito habla esta chica.
1: Gracias.
0: Ya viene la señora Oakley en un ratito. Dice que está viniendo un mototaxi. Se ha bajado en aquel parque Fátima.
1: ¿Ya?
0: Está tomando una mototaxi y ya está viniendo. Le he dicho que vaya despacito porque no quiere este.
1: Ahorita va a ser el señor de la mototaxi y va a decir,
0: imagínate la señora Oakley gritando por Chorrillos. Ay, ay, ay. Hoy tenemos el tema del día que está buenazo. Viene el Dilo con Sentimiento para marcar el tema precisamente.
1: Así es.
0: Ya está llegando Piero también, que el tráfico cada día está más complicado.
1: Creo que él va a venir en la mototaxi.
0: Con la señora Outen. Ah, por eso está demorando.
1: De repente.
0: Ahorita llega Pierito, estamos en vivo y en directo. Leslie Caro, el Piero Díaz y yo, pues.
1: Así es. Y Luis Enrique Outen. Y es que hoy no es un día cualquiera. Hoy es viernes 28 de agosto. Hoy es un programa especial, así que quédate con nosotros. Vamos a transmitir también a través de nuestras redes sociales lo que estamos haciendo y lo que vamos a hacer en la cabina. Y le vamos a pedir un live hoy día a Paulina. ¿Qué te parece?
0: Dale, Miles.
1: Un poquito, pedacito. ¿No?
0: Buena
1: para
0: idea.
1: Que toda nuestra audiencia vea un poco lo que se vive aquí en la cabina de Ritmo.
0: Extraordinario. ¿Por qué? Porque ustedes son parte de nosotros, son nuestra familia y para eso estamos nosotros aquí en la cabina de Ritmo Romántica. Y así arranca Despierta con Ritmo en el top de la sintonía.
1: Bienvenidos al programa 7 y 7.

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0: Llegó, dijimos que llegaba.
1: Llegó.
0: Y llegó.
1: Llegó con.
0: Tráfico otra vez.
2: No, no, llegó el viernes.
0: Ah,
2: llegó
0: también.
1: El viernes.
0: ¿Viernes te llamas?
2: Llega el fin de semana, viva la diversión. No, yo me voy de paseo a disfrutar del sol.
0: Te noto contento.
2: No me voy a ir.
0: ¿Ah? Te noto contento.
2: Estoy vivo, eso ya bastante.
0: Ah, por supuesto, ¿no?
2: O sea, bastante motivo para estar feliz. Y todos con salud, así que es importante.
0: Bueno,
2: buenos días a todos.
0: Y agradecer también a los oyentes que nos han puesto, nos han dado bastante satisfacción el saber los números nuevos de Despierta con Ritmo.
2: No, ellos son los mejores.
0: ¿Sí o no?
2: Son
0: sí,
2: los mejores.
0: Ellos sí están en el top de la sintonía.
2: Ellos así son los es que hacen que Despierta con Ritmo esté donde está. Por el cariño, por la buena onda, por el compromiso, por siempre comentar, estar con nosotros, hablar, contarnos sus cosas y que nos sientan como así nos sentimos nosotros, parte de su mañana, ¿no?
0: Así es, familia.
2: Así que nada, les mandamos un cariño enorme y si el día de hoy estamos como estamos es producto de lo que ustedes hacen con nosotros, ¿no? Que es darnos mucho cariño.
0: Mucho amor. Y para celebrarlo, hermano, vamos a escuchar la promoción que tenemos para el mes de agosto, nuestra promo de agosto.
2: Septiembre.
1: Así es.
0: De septiembre.
1: De septiembre. Sí, ahorita ya acaba septiembre, octubre, Navidad.
0: Uy, verdad. Me ha gustado tanto agosto que no quiero que se vaya.
2: Ya, muy lindo.
1: Bueno.
2: Suéltala.
1: Esto es para ti.
3: ¿Dicen que Gian Piero es un galanazo?
4: La respuesta es falsa. ¿Que Leslie Carol cocina rico? La respuesta es totalmente falsa.
3: ¿Que los chistes de Luis Enrique dan risa?
4: La respuesta es recontra falsa.
3: ¿Ah? Aquí la agarro. Dicen que los tres son buenas vibras, que están en el top de la sintonía y que son puro amor.
4: La respuesta es

0: La ¿Ya ves lo que le ha dicho a Leslie?
1: Verdad.
0: ¿Qué te ha dicho Leslie?
1: No, pero bueno, Silvia, ahí sí, por favor. O sea, yo
0: ¿qué, cocina?
1: Por supuesto.
0: ¿Que Piero no es un galanazo?
1: Fuera.
0: ¿Y que mis chistes no dan risa?
1: Fuera.
0: Ahí se acertó.
1: Ahí se acertó.
0: Bueno, qué chévere, ¿verdad? Arrancar el mes felices.
1: Así es. Y bueno, con toda la energía, buena vibra, actitud y ganas, arrancamos nuevamente el programa. ¡Oh!
2: Bonito.
1: ¡Qué hermosa canción! Corazón.
0: No, mejor que cante Yuri hoy.
1: Bueno, va a cantar.
0: También cantas como cocina. Ay, me tapa, ¿no? Me tapa cuando lo digas.
1: Te levanto el volumen para ver,
2: que... Ella tiene el poder.
1: Claro, tengo el poder.
0: A ver, cocinar.
1: Ya ves,
2: bien hecho. Bien hecho.
0: Ya me di cuenta.
1: Bueno, 7:19.
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0: rápido.
1: ¿Qué? Salió al aire, salió al aire. Rápido, rápido, rápido. Bueno, 7:27, ya sabes que estás con Ritmo Romántica, tu radio de balada, señora Ote.
2: Buenos así como, días.
1: Así como vecina.
2: Me están apurando, me parece.
1: No, no, señora. Oye,
2: que le queda poco.
0: ¿Poco qué?
2: No, digo, poco tiempo que en la cabina.
0: Ah, ya.
2: Porque yo tengo para años, por si acaso.
1: Por favor, claro que sí. Señora Oten, guau, ha venido con empanadas.
2: Todo he traído hoy día.
1: Bolsita de pan.
2: He traído chicharrón de prensa.
0: Señora Oten, qué buen queque.
1: Qué rico.
2: No hay queque, no he traído queque.
1: ¿No?
2: Ah, perdón.
1: No,
2: es tortelada.
1: Ah, ya.
2: Tiene bastante gelatina.
0: Parece un flan, mami, lo que tiene la señora Oten.
1: Señora Ute.
0: Ajuste bien la plancha, señora Ute.
2: Tengo que ir al seguro.
1: Ay.
2: No tengo mucho tiempo. Tengo que ir. Me está esperando la mototaxi.
1: Ay, caramba, ya.
2: ¿Ve mototaxi?
0: Viene el mototaxi.
1: Claro.
0: En caballo, señor.
1: Un mototaxi rosa es, de color rosadito.
2: Escuchen con atención lo siguiente.
1: Por favor, gracias.
2: Mi vida es una bendición. Porque mi corazón late.
1: Ajá.
2: Late despierto. Y tengo la posibilidad de sentir. Valoro y agradezco lo extraordinario que es simplemente existir. Abro los ojos y sé que todavía estoy presente. ¿De qué se ríe? No necesito que todo sea perfecto para reconocer lo bonito que es estar aquí. Por eso aprecio mi existencia. Y sé que cada día que pasa, tengo una nueva oportunidad para respirar.
1: Así es.
2: ¿De qué se ríe? No se ría.
0: No sé, me suena más a despedida eso.
1: Ay, esa risa, por favor.
2: Muchas gracias, hijitos.
1: Bueno, 7:29, quédese, por favor, no se vaya al seguro.
2: ¿Cómo no voy a quedar si yo he traído el desayuno?
1: Bueno, tampoco pierda la cita porque seguro que hace 4 meses la sacó. Así que quédese nomás con nosotros.
0: De fertilidad se causa.
1: Sí. 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

0: 7 y 42. Muy bien, la hora 7 de la mañana ya, 42 minutos.
1: ¿Cómo se llama la canción?
0: Y es por ti.
2: Así se llama.
0: Claro, es por ti.
2: Ah, yo la llamo así, ve en canción.
0: ¿Por qué? Ay. Bueno, bueno, en Fiestas Patrias se vivieron muchas fiestas, hemos disfrutado, qué genial. 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
0: en el top de la sintonía.
2: Esto es con... Suspira, suspira. ¿Quieres suspirar? Este con sabor a empanada, a chicharrón de prensa y a pastel de acelga.
0: Todo lo que ha traído que aún no hemos probado. O sea, está, ya está servidita la mesa.
3: Qué rico, Dios mío.
2: Esta secuencia te va a dar hambre.
3: No hay... Sí, también lo que dice acá también. Recordemos que tiene consentimiento, marca el tema de ti.
0: Así es.
2: Efectivamente.
3: Gracias.
2: Dilo con...
0: sentimiento.
3: Torta de chocolate.
0: Ajá.
3: Qué dulce tentación.
0: Oh.
3: Con cada mordidita, alegre el corazón.
2: Sí.
3: Si tiene mucho relleno, me gusta un montón.
2: Uy.
3: Tres leches. Lúcuma. Chantilly o manjar.
2: Esa es mía.
3: Todas tienen algo que nos hace suspirar. Una probadita y queremos repetir. Porque cuando está sabrosa, es difícil resistir. Una torta rica se disfruta sin razón. Con familia, con amigos y con todo el manchón.
2: Eso.
3: Si por ahí alguien pregunta, ¿quieres un poquito más? La respuesta es clarita. Sírveme. Y no vuelvas a preguntar.
4: Queremos que parten la torta. 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
0: parten la torta. ¡Ay, qué lindo tema!
3: ¿Cuál es tu torta favorita? Es bien básico, muy sencillo, pero tiene mucho de dónde sacar, porque tortas hay muchas.
2: Hay tantas combinaciones que hay ahora, pues, ¿no?
3: Sí.
2: A mí me gusta la clásica, la de chantilly, la que había, la única que había antes. Chantilly con fresas, ¿no? Y
3: bueno,
2: manjar blanco.
3: Clásico. Yo me acuerdo que nosotros íbamos a una pastelería, una panadería que hay en el Ovalo y Vereta, Wilton's.
2: Ah, Wilton's, claro.
0: Claro, sigue.
2: Y ahí, ¿no? Wilton's, sí, unas tortas riquísimas, clásicas, sí. Ahí estaba la clásica.
3: Exacto. Esa. Me acuerdo en la época donde uno iba a comprar ahí las tortas de cumpleaños.
2: Ajá. Lucho Robeño también hace esa torta todavía, clásica. Las panaderías antiguas hacen esa.
3: Y ese que suavecito.
2: Así es.
3: ¿No? Y la fresa.
2: Esa me compran por mi cumpleaños siempre.
3: ¿Así?
2: Esa es.
0: Ah, bueno, mira, desde que Pierito pidió su torta favorita, ahora todo el mundo le gusta aquí en la cabina esa torta.
2: Y a todo el mundo pide.
0: De mango.
3: La de chirimoya, eso.
2: No, pero ahora dice que están cansados ya porque todo el mundo pide
0: todo
2: esa torta.
0: Todo el mundo pide
2: esa
0: torta.
3: lo maté. Sí. Bueno, la clásica torta de chocolate. ¿Tú, Miles?
0: A mí me encanta. Ahora el suflé de mango.
2: Ya ves,
0: te lo
2: igual
0: prometo. O sea, sí, era igual antes el red velvet, la rojita, con bastante crema pastelera.
3: Ya.
0: Qué rico también. Qué rico, ¿no? Sí.
2: Pero esa de mango, en verdad, para mi cumpleaños, sufrir no. No, olvídate, ¿no? Suflé.
3: Ay, Dios mío. Déjanos tus audios, por favor, contanos cuál es tu torta favorita.
2: 993-505-548. ¿Cuál es esa torta que te hace pecar, la que te gusta más? ¿Cuál es tu torta favorita?
0: ¿Cuál es tu torta favorita? Déjanos tu audio al 993-505-548.
2: En Ritmo Romántica.
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0: ¿Te suspiro? Me salió, pero...
1: No, el suspiro es de comer.
2: Escúchame,
0: oye, qué delicia, ¿no? O sea, este pastel de acelga está, pero, o sea, recién hechecito.
2: Claro, se ha demorado cuánto, desde qué hora estamos haciendo el pastel.
1: Desde las 4 estamos preparando.
0: Qué locura, no, qué delicia.
1: No, es un nuevo hábito que tenemos con Piero.
0: Y me da gusto cuando veo a Pierito comer.
2: Qué linda.
1: Piero, buen hábito, ¿sí o no? Cocinar tempranito.
2: Cocinar temprano, no, en verdad.
1: Claro.
2: Y además hay mucha gente que lo hace.
0: Así es. Yo hoy día hice mi pollo oriental
2: también, ¿ah?
0: Yo hice pollo oriental.
2: ¿Pollo oriental?
0: Sí.
2: ¿Y últimamente, por ejemplo, tienes algún hábito que disfrutes o no?
0: Así es, claro que sí. 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
1: ¿Qué has cocinado, dices?
0: El pollito oriental.
1: Ay, menos mal no nos has traído, ¿no?
2: No.
1: Es que no, que yo había dicho que iba a traer, pues. Entonces ya para
2: mejor.
1: ¿Ya para
2: Dios.
0: Qué? Claro, ya. Muy para bien. ¿Qué?
2: No, vamos con audio, por favor.
0: Sí, porque hoy nuestro tema es ¿cuál es tu torta favorita? Buenos días.
4: Rima romántica, mi nombre es Almendra. Soy de la ciudad de Cusco y mi torta favorita es Tres Leches.
0: ¡Tres Leches rico. De Cusco! Bueno, ¡qué rico!
1: ¡Qué buen gusto!
0: Más audios por acá, buen día.
5: Hola, chicos. Y mi torta favorita que da es ese saborcito que me encanta y me muero. Es la torta de Tres Leches.
0: También, Tres Leches.
5: Ok, gusto, chao.
0: Gracias, los niños.
1: Ya son 6 leches ya.
0: Buen día.
6: Hola, chicos, muy buenos días de Radio Ritmo Romántica. Bueno, la torta que más me gusta a mí, la Tres Leches. Y bueno, no sé si será torta o pastel, el pay de limón. Buenazo, los dos. Gracias, chicos, Radio Ritmo Romántica, tu radio de
2: goleada. Oye, pero el Tres Leches está ganando por goleada. Ahora sí fueron Tres Leches.
0: Ahora sí fueron Tres Leches, es cierto.
1: Qué lechera.
0: Buenos días.
7: Hola, chicos, ¿cómo están? Buenos días. Qué bonito tema. Les cuento que hace como 15 años yo tengo un negocio de pastelería, tengo un taller. Y bueno, hacemos todo tipo de tortas temáticas, ¿no? Vainilla, chocolate, choco chips, queque novia, todo.
2: Qué rico.
7: Pero ¿qué novia particularmente también? A mí, en mi cumpleaños, no como ninguna de esas. Bueno, ya estoy cansada un poco de esas tortas, pero a mí me encanta el bizcochuelo. O sea, este queque que es de huevo, a base de huevo más que todo.
2: Es esponjoso.
7: Qué rico, ¿no? Y con un relleno de un chantilly mezclado con manjar. Qué delicia. Pues. O sea, ese mismo sabor de manjar, pero cremosito, ¿no? Y le agrego unos trozos de fresa. Buenísimo, ¿no? Saben, olvídense. Y también me encanta la lúcuma, así que un enrollado de lúcuma, qué delicia.
2: ¿Qué esperas para mandar?
7: Saludos.
1: Tiene que mandar, pues.
0: Qué rico, ¿no?
1: ¿Más audio? ¿Hay más audio?
0: Hay cantidad de audio. Buenos días.
8: Hola, chicos. Bueno, yo creo que torta es torta, ¿no? Decorada, sin decorar, con relleno, sin relleno.
1: Torta de jamón, mejor.
8: Así sea un simple quequito. Es rico. ¿Y qué más? Es si es una torta invitada o regalada.
1: Más rica.
8: Ahí lo tenemos con
1: la
8: más
1: torta, gracias,
8: ¿no creen ustedes? Por saludos, supuesto. Chicos.
0: Gracias.
1: ¿Qué invitado, Piero?
2: No.
0: Más rico. Buenos días.
9: Buenos días, chicos lindos de Despierta con Ritmo. Estoy camino al trabajo, siempre escuchándolos a cada momento. Gracias por acompañar mi día a día. Mi torta favorita es la torta de chocolate, rellena de chocolate, obviamente, bañada en chocolate.
1: A todo chocolate.
9: Soy muy fan del chocolate. Bendiciones, que tengan un lindo día.
0: Qué linda, yo sí también conozco primas que les encanta el chocolate.
1: Coca-Cola.
0: ¡Hala! De
1: hielo. Así tomo.
0: Claro, Coca-Cola heladita, con harto hielo.
1: Ya, la frías bien.
0: Buen día.
10: Hola, amigos de Ritmo. De verdad que yo no me puedo resistir a un carrot cake bien preparado.
0: El carrot
10: ese cake húmedo
0: rico,
10: mezclado con zanahoria, con chispas de fresa, ¿no? Y crema pastelera.
0: La crema
10: buenazo.
0: Pastelera.
10: Y lógicamente bañada de chantilly. Lo máximo. Un carrot cake
2: carrot
10: cae
2: cake
10: a pleno en todo momento. Gracias.
0: ¿Qué es zanahoria, pues?
1: Ah, ya.
0: ¿Cómo se llama esto del queso? Ay, se me fue el nombre.
1: ¿Tú sabes Dios? Ah, ¿cuál? ¿El cheesecake?
0: Ay, no, justamente el carrot cake tiene también. Ya se me
1: es parecido.
0: Frosting, ¿qué
1: Frosting?
0: Frosting.
1: Pero es parecido, pero diferente.
0: Pero diferente. Carcake. Muy bien. Bueno, hoy estamos preguntando cuál es tu torta favorita. Déjanos tu audio, queremos escucharte.
1: Estamos en Despierta con Ritmo desde el Perú para el mundo y en el top de la sintonía.
0: Aquí en Ritmo Romántica, tu radio de pastel.
1: ¿Vieron? Aprovecho, hermano. Tú disfruta nomás.
2: Estoy pasando mi carrot cake.
0: Que disfrute,
1: qué
0: por
1: rico,
0: favor.
1: Un pastel de acelga y escuchar la música de tu radio favorita.
0: Con
1: ¿qué
0: tu
1: es?
0: Cafecito. 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

0: ¿En serio, Piero?
1: En claro. serio, amigo.
0: ¿A mí? ¿Amigo?
1: Amigo.
0: ¿Conocido?
2: Ay, qué lindos, estamos todos juntitos.
0: Mira, estamos en la cabina con Paulina, con el gran Pepe Fe, con Pierito, Leslie, yo, y está Dios.
2: Ajá.
0: Que Dios ya...
2: No, ¿qué le vamos a decir a Dios?
3: Le vamos a decir
2: adiós.
0: El público sabe porque Dios es parte de nuestra familia, así como el público que siempre nos escucha y sabe que Dios todos los días venía con nuestro desayuno y va a pasar otra etapa de su vida.
4: Hola a todos.
2: Ay, Dios.
4: Estoy un poco sentimental, lo siento.
3: Ay, mi reina.
2: Está bien, es bueno. Es parte de, ¿no?
3: Es parte de seguir creciendo.
4: Sí, es cierto.
3: ¿No? Es parte de ir más allá y además tú tienes una criaturita maravillosa por la cual te debes y que tienes que seguir creciendo y para poder darle lo mejor a ella también. Así que nada, te vamos a extrañar muchísimo. Uh-huh. Pero nada, todo lo mejor para ti y Dios.
4: Yo también los voy a extrañar mucho.
3: Que Dios te acompañe.
4: Que Dios. Lo voy a extrañar mucho, voy a extrañar su carisma. Sí, obvio, a usted también. A todos. No, a todos los voy a extrañar, a todos.
3: No lo trates de usted, no se lo merece.
0: Dios, esas lágrimas tienen que transformarse en lágrimas de felicidad. Uh-huh. ¿Ya? Positiva siempre, ¿eh? Eso.
3: ¡Bravo, Dios!
2: ¡Adiós!
3: ¡Adiós! ¡Adiós!
0: Pepe Fe, te queríamos
3: Pero ya no hay.
0: Ya no, ahí nomás.
2: Bueno, vamos con audios porque hoy estamos hablando cuál es tu torta favorita. Buenos días. Hola.
5: Hola, chicos, desperté con ritmo. Mi torta favorita es la torta helada. Aunque en casa también la hacemos algo distinto, no con chifón, sino con queque. Y queda más rica todavía. Qué deliciosa.
0: ¿En serio?
5: Le hacíamos con mi mamita. Delicia, delicia. Y ahora es viernes. Buen fin de semana. Radio Ritmo Romántica, tu radio de baladas.
3: Besito para ti.
2: Gracias.
0: Besito de chocolate o de qué. Besito. ¿Qué besitos manda?
3: Un besito de maja blanco.
2: Qué rico. Buenos días.
6: Buenos días, chicos. Qué lindo. Buen día. Que tenga bendiciones. Soy Yanet del Callao.
3: Hola, Yanet.
6: Bueno, estoy acá en mi trabajo, escuchando la música, mis baladas favoritas, que eso me relaja, me pone bien, no me pone triste, me pone relajada, acá en mi trabajo.
2: ¡Qué lindo! Pues,
6: mi torta favorita es la torta de chocolate, bañada de bastante majan blanco y bañada de crema de chocolate también. ¡Qué rico!
2: ¡Qué delicia, ¿no? ¡Qué rico! Claro. Un gran abrazo para ti en el Callao. Está trabajando y escuchando.
3: ¡Qué lindo! Un abrazo para el Callao, que hace poco estaba aniversario también.
2: Así es.
0: Pepe Fe no está trabajando, nos está escuchando. Pepe Fe, ven.
2: Pepe Fe, buenos días.
0: Buenos días.
3: Pepe. Hola, buenos días.
7: Buen día a todos los siguientes Ritmo Romántico, buen día a todo el equipo de Ritmo.
3: ¡Qué lindo, qué formal! Escúchame, ¿cómo es eso que no te gusta el pastel La Selga?
7: Es que nunca lo he probado y mirando...
3: Entonces, ¿cómo se
7: ocurre? Con todo respeto.
3: Ya, eso. Pero tú me acabas de responder como un niño de 4 años.
7: No quiero. ¿Cómo?
3: No has probado.
7: Es que no me gusta
3: pasar ese gato.
2: Como niño, no. Como niño, el niño no.
3: Yo
2: no
3: quiero. Dame una cuchara.
7: El reto, el reto, el reto.
2: Ya, el reto.
0: Paulina, el reto.
2: Pau, grábalo, por.
3: ¿Te gusta con huevito o sin huevito?
2: Ojo, el huevito, escúchame. Pero yo voy a hablar algo del huevito. Este huevito es de Corrala.
0: Oye, sí, claro.
2: No, escúchame.
0: Pepe Fe también es de Corral.
7: Yo he comido suri, he comido avestruz. He comido.
2: A ver, la prueba, a ver.
0: Prueba bien, disfrútalo, disfrútalo.
2: ¿Qué tal?
0: Que te envidien los oyentes. Están comiendo ahí.
2: Así es.
0: Que Pepe Fe está comiendo su.
2: Está probando su pastel de acelga.
3: Efectivamente, no le gusta.
2: No le gusta.
0: Pepe Fe, una pregunta rapidita. Ven.
3: Déjalo que pase, pues.
0: No, que no pase. ¿Torta de qué?
7: De chocolate o naranja con manjar. También mi torta con calapulca.
0: Sea malo, es capaz, es capaz.
3: No le gustó, pero.
2: Empanada,
3: pero por lo menos probó.
2: Oye, sí. Empanada de carapulcra. Si hay empanada de ají de gallina, claro, ¿por qué no puede haber una de carapulcra?
3: Empanada
2: ahí
3: de
2: está. Atención, los que hacen empanadas.
0: ¿Qué? Leslie.
2: Sí.
0: No le gustó por nada del mundo a él el pastel de acelga, porque no le gusta la acelga. Menos mal la acelga no habla y no nos habla de él, ¿no? O sea, no nos dice si le gusta o no le gusta también, ¿no?
3: Muy elaborado,
2: a su madre.
0: No,
3: lo estructuraste mal.
0: No está tan elaborado. Son 2 ingredientes nomás.
3: ¿Cómo? No, y sigues.
2: Mejor ahí nomás. Pues sí, un audio más.
3: Sinceramente, no sé cómo hemos subido.
8: Chicos, mi torta favorita es el queque de naranja.
2: ¿Queque naranja?
8: Es el más simple, pero para mí es el delicioso. Y el segundo, más rico, es el chifón de naranja también.
3: Ay, chifón.
8: Ritmo Romántica.
3: Ah, pero ese es para el que no es tan dulcero.
2: Así es.
3: ¿No? Que chifón no son tan dulces.
2: Es verdad.
0: Yo les voy a dar ahorita algo dulce.
2: Así es.
0: Muy dulce, directamente al corazón.
2: Y me encanta. Ay. Para ti, que estás con Ritmo Romántica.
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9: Muchas veces esperamos el momento perfecto para comenzar algo nuevo. Pero la realidad es que ese momento casi nunca llega. La vida premia a quienes se atreven a dar el primer paso, incluso cuando sienten miedo o incertidumbre. Esto es De la razón al corazón.
1: Ocho y 13.

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0: Muy bien, la hora 8 y la mañana 25. Ya sabes que estás con Ritmo Romántica, tu radio de baladas.
1: Así es, hoy estamos hablando acerca de cuál es tu torta favorita. Uh-huh. Y la verdad que viene ganando el tres leches. Sí. En segundo lugar va por ahí la torta de chocolate. No, hay torta helada también, hay pay de limón.
2: ¿Cuál es el tema del día?
0: ¿Cuál es tu torta favorita?
3: ¿Cuál es tu queque favorito?
2: ¿Y a ti qué te importa?
3: Dile, voy a contar una cosa.
1: Espero que no sea un chiste.
4: Sí,
1: no, no.
4: Buen día, chicos de Radio Ritmo. Feliz de escucharlos cada mañana. Porque hacen de nuestras mañanas muy divertidas. Bueno, para mí la torta que más me encanta es la torta de la torta tres leches. Muere
3: otra más.
4: La torta tres leches, venga. Muy rico, me encanta. Y también el queque, la torta de hecha con queque de vainilla, relleno de manjar y frutos secos.
0: Ah, es de buenaza, es de buenísimo.
4: Que tengan una bonita mañana y
1: está ganando tres leches.
4: Los quiero mucho.
1: Quiero
4: que dice.
0: Un besote enorme.
1: Va ganando el tres leches.
3: Sí, en serio.
0: Va ganando. Hola. Dale.
5: Hola, chicos. Buenos días.
0: Buenos días.
5: Qué rico tema el día de hoy. Justamente hoy es mi cumpleaños. Espero.
1: Happy birthday to you.
5: Mi pastel que más me gusta es el de chocolate. Sí, pastel de chocolate, relleno de chocolate.
3: Todo
5: con
3: chocolate.
5: Bordes de chocolate y decorado con chocolate.
1: Qué bueno. Con chocolate caliente.
5: Bueno, hoy es un cumpleaños totalmente diferente. Hace 15 días falleció mi papá. Bueno, pero nada, comentarles que también, gracias a él, me acuerdo que cuando yo era chiquita, en el carro él siempre colocaba baladas en la radio. Y es por eso que ahora yo escucho Ritmo Romántica, mi radio de baladas.
1: Qué lindo, te mandamos un besote, que tengas un lindo cumpleaños.
0: Así es.
1: Te sirve para ti, beso para tu papi en el cielo.
3: Toda la fuerza.
0: Un abrazote, feliz cumpleaños.
6: Buenos días, chicos. A mí el pastel que más me encanta es el mousse de chocolate, me encanta. Es uno de ellos y también la torta helada. Les mando un beso, yo escucho Ritmo Romántica, tu radio de baladas.
0: El mousse de chocolate también es buenazo.
3: Todo lo que sea con chocolate le gusta a mucha gente.
0: Sí,
3: yo no soy muy fanático del chocolate. ¿No? No, poco nomás. Yo soy más de cosas saladas, ¿no? De empanadas, de pastel de acelga, esas cosas. No tanto de postre.
0: Qué lindo.
1: Yo con la edad me he puesto fanático del dulce.
0: Sí, ¿no?
1: Si no era, no era dulcero.
0: Qué rico.
1: Y ahora busco.
0: Ahora
3: ya viene el cumpleaños, ¿ah?
0: Ya viene, ah, ya viene. Oli.
7: Chicos tan guapos, María Rodríguez de Chimbote. A mí me gusta la torta selva negra, exquisita, exquisita. Pero hay varias también. El pay de maracuyá, me gusta los tres leches también. Riquísimo, riquísimo. Los quiero, chicos. Ritmo Romántica, tu radio de baladas. Para mi cumpleaños siempre me regalan mi selva negra. Chicos, los quiero.
3: Qué rico. Oye, Leslie, antes de ir con música.
0: Sí, dime.
3: Le voy a contar, pues, lo que estaba queriendo contar hace rato.
1: Ya.
3: ¿Para cuándo puedo hacerlo?
0: Más tardecito.
3: ¿En un rato será?
0: Sí, por sí. favor.
3: Pero déjenme dar la oportunidad, pues.
0: Ya, sí, un ratito, a las 9 o a las 10.
1: Pile a Yossi que te dé un.
0: Somos Ritmo Romántica.
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0: romántica de la semana. Johnny Lau, si dices que te vas aquí en Ritmo Romántica. Qué linda.
1: Piero, ¿qué? A ver, ¿cuál es el hábito que has agarrado ahora último?
2: Ahora último, sí, salir a correr tempranito.
1: ¿Tempranito?
2: Lindo, tempranito, al alba.
1: Pero al alba. 4:30 debe ser por lo menos para que puedas llegar, ¿no?
2: No, no, mire, después regreso y me ducho con agua fría.
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1: Así es, aquí en Ritmo Romántica, tu radio de baladas, ya ha llegado el momento especial.
0: Así es, siendo las 8:42 en la voz de Gian Piero Díaz. Si por ahí te sientes media cabizbaja, meditabunda.
1: No, te caigas.
0: No, no te caigas, tranquila.
1: Ha llegado nuestro galán.
0: Así es, porque él te trae una pastillita.
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1: Suspírale, suspírale.
2: Esto es para ti, muñeca.
1: ¡Ay!
2: Y tiene que ver con el tema del día.
0: Uy,
1: claro, tiene que ser.
2: Si nuestro amor fuera una torta, tendría 1000 capas de ternura.
1: ¡Oh!
2: Corazón relleno de chocolate.
1: Oh. ¿Cómo van a decir que no es un galán? Gracias, muñeco.
2: Qué buen caca.
1: Gracias, muñequito lindo.
2: A ti.
1: De nada.
2: Muñeca.
1: Dime algo con amor.
0: A ver, voy a retroceder la canción. Ya. Dile algo con amor.
1: Algo con amor.
2: Amor.
0: Bueno, 8:43, despierta con ritmo hasta las 9 aquí en Ritmo Romántica, tu radio
2: de baladas.

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0: 8:47.

0: 8:51. 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

0: chicos. Vamos al aire. Oye, ¿cómo es, no? Cuando hacemos desayuno, vienen todos.
1: Así es.
0: Hola, Lorelai.
1: Porque lo has llamado, pues.
0: Hola, Lorelai.
1: Porque tú has llamado,
0: ¿no? ¿Cómo estás? No, yo llamo para invitarlos.
1: Claro,
0: a los chicos.
1: Exacto. No, no.
0: Hola, Joseph, ¿cómo estás?
2: No.
0: ¿Qué, Luis? ¿Qué tal, Luis? ¿Cómo estás? También lo he llamado a Joseph, yo lo llamé.
1: Claro.
2: Sí.
0: No.
1: Voy a hacer lo que hice en interno. Ay, chicos, un aplauso para Luis Enrique Ote que nos ha traído.
3: Bravo, gracias, Luis.
1: Gracias, Luis. Gracias, sí. No, pero Luis Enrique, sí, siempre desde el día que llegaste, creo que a la radio siempre tienes esas iniciativas y llamas para invitar el desayuno.
0: Claro, pues tiene que ser. Amar es compartir.
1: Amar es compartir.
0: Oye, escúchame. No, lo que quería comentar hace un rato es el tema del sueño. Yo les he contado, sobre todo a Leslie, que yo me levanto más temprano que de lunes a viernes, los sábados y domingos.
1: Imagínate, su
0: ¿para
1: esposa.
0: Qué? Claro, imagínate mi esposa. Para aprovechar el fin de semana, para que sea más largo el disfrute, ¿me entiendes?
2: Qué aburrido.
0: No, qué aburrido. No, pero ya. Así como me ha tratado ella de aburrido y Leslie también, he descubierto algo que ahora ya me está permitiendo descansar más. Paulina, atenta.
1: Ah, mira.
0: Paulina, atenta. Nitrato.
1: Ya.
0: En polvo. ¿Sí o no?
4: De magnesio.
0: ¿De magnesio? ¿Tú tomas el de magnesio?
4: Sí.
1: Citrato. Citrato,
0: nitrato no se llama.
1: ¿Tú? Nitrato.
0: No, nitrato.
4: Oh, yeah.
0: Yo tomo dos cucharadas soperas de nitrato una noche antes y al día siguiente nitrato de despertarme. ¿Eh? Duermo tranquilito.
1: Ok. Lorelai cayó, ¿ah? ¿Eh? A ver, Lore, en el micro.
0: ¿Estás comiendo? No puedo hablar.
1: Es que ya está rica la empanada.
0: A ver, ¿qué dice
3: yo? Es que Lore sí toma vitaminas, se cuida mucho. Ella te tomó muy en serio, pero era nitrato de levantarme.
0: Pero es bueno, ¿te das cuenta? Funciona.
1: ¿Qué, no? ¿Qué dice Pau? Acércate.
0: Ya, tú, ver, con lo que se puede decir.
2: Nada, solo que no han entendido. Yo ya lo entiendo, ya te conozco ya. No, no te lo puedo traducir, chistoso.
1: Ay, ah, ya.
2: Y le echar la culpa a mí, ¿no?
1: Ah, ya. Ahí está, chicos. Bueno,
0: estoy descansando bien, es lo importante.
1: Qué bueno, bien por ti.
0: Leslie, vas a descansar de mí hasta el lunes.
1: Claro.
0: Lo que más me gusta a mí es la sinceridad.
1: Por supuesto,
0: se alegra.
1: Siempre, así.
0: Pues yo sé de dónde me ha sacado esa voz, ¿ah? ¿Eh? Bueno, yo estaba hablando
1: canta.
0: Con
1: él canta lindo.
0: Ah, la llamada.
1: Él canta lindo.
0: Está con llamada distorsionador. Voz distorsionador.
1: Bueno, 8:58, buen fin de semana para todos, gracias.
0: Sí. Hoy no ibas a poner la promo de nuevo para que le escuchen.
1: Ya, si
0: tenemos tiempo.
1: Para mi canción, si quieres.
0: Tenemos
1: no problema.
0: Tiempo. Chicos, queremos compartir con ustedes nuestra promoción que está realizada para. Ya la pauteaste, ¿no? Yo sé, para el mes de septiembre.
1: Ya lo comprometí. Como diciendo,
0: sí,
1: no te olvides.
0: Está,
1: mira, esa es una forma sutil de decir, no te olvides.
0: Esta es la promoción de Despierta con Ritmo para el mes de septiembre.
1: Así
0: gracias
1: es.
0: Por la sintonía.
1: Ajá, eso es para ti.
0: Vamos.
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1: Buen fin de semana. Chao.

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2: Hola, ¿cómo están? Buenos días y bienvenidos. Soy Josy y estamos comenzando con el horóscopo de hoy viernes, casi fin de semana. Como todos los viernes, tengo consejos de amor y un ritual para que la persona que amas regrese a tu vida arrepentida. Así es, eso es más adelante. Ahora empezamos con el primer signo del zodiaco, que es Aries. Aries, hoy es un día donde vas a evaluar mucho con respecto a ese nuevo proyecto que tienes en mente y lo vas a tomar. Los que tienen pareja, estás muy entusiasmado con lo que te ha ofrecido tu pareja y te lo va a cumplir. Los que no tienen pareja, hoy tomas una decisión muy importante y decides alejarte de esa persona porque sientes que no está siendo sincera contigo. Tu número de suerte es el número 7, tu palabra clave la decisión y tu color de suerte el amarillo. Seguimos con el signo de Tauro. Tauro, hoy es un día de realización, pero tienes que tener cuidado porque llega ese dinero a tus manos y lo podrías mal invertir. Los que tienen pareja, momentos de mucha pasión que logras recuperar con tu pareja, vas a estar feliz. Los que no tienen pareja, esa persona te aclara una situación y te das cuenta que es muy conflictiva y prefieres no tenerla cerca. Tu número de suerte es el número 10, tu palabra clave la armonía y tu color de suerte el verde. Seguimos con el signo de Géminis. Géminis, hoy es un día donde te das cuenta que alguien en quien habías confiado mucho en el trabajo no ha sido muy sincero y decides aclararlo. Los que tienen pareja, sé flexible y escucha lo que tu pareja te tiene que decir. Los que no tienen pareja, un nuevo comienzo sentimental, pero toma las cosas con calma. Hay que conocer más a esa persona. Tu número de suerte es el número 1, tu palabra clave el amor y tu color de suerte el rojo. Por supuesto, si en estos momentos quieres conversar conmigo o con alguna de mis expertas para aconsejarte, para ayudarte, para ver juntas tu futuro y así poder mejorar y cambiar muchas cosas, ingresa a chateaconyosy.com. Nosotras te estamos esperando. Y regreso con mucho más. Quédate conmigo aquí en Ritmo Romántica, tu radio de baladas.

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1: Continuamos con mucho más del horóscopo de hoy viernes, pero antes que nada quiero compartir contigo este consejo. Aumenta tu atractivo personal rodeando una fotografía tuya con azúcar rubia y canela en polvo. Te sorprenderás. 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Nosotros seguimos con el signo de Cáncer. Cáncer. Cuidado con tu dinero, no vayas a confiar en nadie, ni prestar, ni invertir, ni movilizarlo, porque hoy lo podrías perder. Los que tienen pareja, momentos de mucha inestabilidad, guarda la calma y escucha en vez de pelear. Los que no tienen pareja, hoy vas a ser el centro de atención y vas a lograr que esa persona se fije en ti. Tu número de suerte es el número 21, tu palabra clave es la realización y tu color de suerte es turquesa. Seguimos con el signo de Leo. Estás a la espera de una respuesta que va a llegar y va a ser positiva gracias a tu esfuerzo. Los que tienen pareja, tu pareja se quiere alejar por tu actitud. Es cuestión de que hoy cambies. Los que no tienen pareja, no les dé la espalda a una oportunidad sentimental, porque esa persona se está cansando. Tu número de suerte es el número 8, tu palabra clave es la pasión y tu color de suerte el rojo. Seguimos con el signo de Virgo. Virgo, hoy, gracias a tu habilidad, logras recuperar ese dinero. Los que tienen pareja, tu pareja se siente bastante insegura. Va a depender de cómo la trates hoy, de que se quiera quedar a tu lado. Los que no tienen pareja, deja de dudar. Esta es tu oportunidad de encontrar a una persona que sea bastante compatible contigo. Tu número de suerte es el número 6, tu palabra clave es la decisión y tu color de suerte el amarillo. Por supuesto, si en estos momentos quieres conversar conmigo, con alguna de mis expertas, para aconsejarte, para ayudarte, para ver juntas tu futuro y así poder mejorar y cambiar muchas cosas, ingresa a chateaconyossi.com. Nosotras te estamos esperando. Yo regreso con mucho más. Quédate conmigo aquí en Ritmo Romántica, tu radio de baladas.

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2: Continuamos con mucho más del horóscopo de hoy, viernes, pero antes que nada quiero compartir contigo este consejo. Para que aparezca una persona especial, ten como adorno en la entrada de tu casa 3 tulipanes rojos. No sabes cómo te va a favorecer. Si quieres conocer más de mis consejos y también de tu futuro, ingresa a chateaconyosi.com. Nosotros seguimos con el signo de Libra. Libra, piensa mucho hoy tus decisiones económicas. Hoy es un día de nuevos comienzos que va a ser exitoso si eres precavido. Los que tienen pareja, tu pareja te aclara una situación y reconoces que tenía razón. Los que no tienen pareja, momentos de mucha unión con esa persona. No te cierres, sé flexible y demostrativo. Tu número de suerte es el número 2, tu palabra clave el equilibrio y tu color de suerte el rojo. Seguimos con el signo de Escorpio. Esa propuesta por fin llega, tienes que aceptarla. Los que tienen pareja, no seas orgulloso con tu pareja ni controlador por celos, tienes que ceder. Los que no tienen pareja, esa persona te extraña y hoy se comunica. Tu número de suerte es el número 6, tu palabra clave el equilibrio y tu color de suerte el anaranjado. Seguimos con el signo de Sagitario. Evita discusiones. Hoy escucha la propuesta que tienen para ti, que es buena. Los que tienen pareja, tu pareja te va a hacer el día armonioso y te va a sorprender con algo. Los que no tienen pareja, utiliza tu intuición y no pierdas la oportunidad de conocer a alguien que va a ser muy agradable para ti. Tu número de suerte es el número 18, tu palabra clave la intuición y tu color de suerte el azul. Por supuesto, si en estos momentos quieres conversar conmigo o con alguna de mis expertas para aconsejarte, para ayudarte, para ver juntas tu futuro y así poder mejorar y cambiar muchas cosas, ingresa a chateaconyosi.com. Nosotras te estamos esperando. Yo regreso con mucho más. Quédate conmigo aquí en Ritmo Romántica, tu radio de baladas.

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2: Continuamos con mucho más del horóscopo de hoy, viernes. Nos encontramos ya con el signo de Capricornio. Capricornio, hoy es un día donde tienes que ordenar tus ideas y no tratar de hacer varias cosas a la vez porque saldrías perjudicado. Los que tienen pareja, una buena noticia para la relación y para tu pareja, que va a ser muy armonioso para ambos. Los que no tienen pareja, te vas a sentir muy unido a esa persona. Nunca pensaste que sería tan importante para ti y hoy se lo dirás. Tu número de suerte es el número 6, tu palabra clave la decisión y tu color de suerte el dorado. Seguimos con el signo de Acuario. Acuario, hoy es un día para trabajar en equipo, cerrarás un acuerdo con estas personas que te seguirán apoyando. Los que tienen pareja, luego de una conversación viene la calma y te sinceras con tus sentimientos. Los que no tienen pareja, extrañas demasiado a esa persona, es cuestión de dar el primer paso y buscarla, no te vas a arrepentir. Tu número de suerte es el número 5, tu palabra clave el orden y tu color de suerte el morado. Seguimos con el signo de Piscis. Recuperas la confianza en ti mismo y logras avanzar con ese proyecto que tenías en mente. Los que tienen pareja, tu pareja se abre, te habla con la verdad y recuperan la confianza. Los que no tienen pareja, esa persona no se da por vencida contigo y hoy te va a insistir y tú le vas a dar una oportunidad. Tu número de suerte es el número 9, tu palabra clave es la confianza y tu color de suerte el celeste. Por supuesto, pasamos este poderoso ritual para que la persona que amas regrese arrepentida. En una vela amarilla con lapicero dorado, vas a escribir tu nombre, fecha de nacimiento, el nombre de la persona, fecha de nacimiento y la palabra amor. Vas a colocar de igual manera la fotografía de la persona debajo de esta vela. Vas a rodear la vela con claveles rojos, azúcar rubia y clavos de olor. Vas a impregnar la vela con agua de rosas. Vas a encenderla, vas a dejar que se consuma y luego la fotografía con los claveles, el azúcar y los clavos la vas a colocar dentro de una franela roja. En poco tiempo esa persona, si tú haces este ritual convencida y con mucha fe, va a regresar a tu vida arrepentida. 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Nosotras te estamos esperando. Yo me despido de ti, regreso mañana a las 9:00 con el horóscopo del fin de semana y ahora te dejo muy bien acompañado, como siempre, aquí en Ritmo Romántica, tu radio de baladas.

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0: Cortito. Hola, ¿qué tal? ¿Cómo estamos? Cortito, cortito, porque justo me llamaron.
1: Sí.
0: Ya tú sabes, perdónenme.
2: ¿Qué cosa?
0: Cositas de radio. Y por eso la ausencia.
2: Un poquito,
0: conversando con, tú sabes, con los gerentes.
2: Su madre, te veo, pero.
0: Arriba.
2: En poderes.
0: Arriba, tú sabes.
2: Sí.
0: Y bueno, y justo me llamaron por teléfono y me dijeron, oye, Paquirris, no sabíamos que ibas a estar en un festival de amor y desamor.
2: Ah, no.
0: Sí, me han llamado.
2: ¿Cómo?
0: Y como son sentadas ubicaciones.
2: Lindo, cómodo.
0: O sea, como si fuese una cena show.
2: Ajá.
0: ¿No es cierto? Entonces me dijo, oye, nos hemos apuntado 10 personas.
2: Sí.
0: Llegamos en familia, tal, ¿no? Pero yo solamente voy a presentar, yo solamente digo, hola, con ustedes, Mon Laferte, con ustedes, Amanda Miguel, con ustedes, Pedro Infante. Y ellos dicen, yo soy Amanda Miguel, yo soy Mon Laferte, yo soy Pedro Infante. Claro, porque son los imitadores, obviamente, sí, no,
2: claro.
0: No, o sea, como son.
2: Pero cantan igualito.
0: Oye, escúchame, pero además están dando la hora. El Jesús Zabaleta, literal, me han contado que se ha ido a México.
2: Ah, mira.
0: O sea, ya a ese nivel, porque es tan exacto a Pedro Infante, o sea, ya está hasta físicamente, que el hombre desata pasiones. Está pero en todos lados, está en su piu, en su momento, qué bueno que aproveche, porque la verdad que también todo sube y baja, ¿no?
2: Sí,
0: y hay que aprovechar
2: momentos.
0: La ola, hay que aprovecharla. Yo aprendí que en la vida, cuando la ola viene, hay que tomarla.
2: Claro.
0: Así no sepas montar una tabla, ¿no? Así no sepas hacer surf, móntate a la ola. Para todo. Y si la piscina está ahí enfrente y te empujan, entonces tú haz tu mejor clavado si no tenga agua.
2: Muy bien.
0: O sea, hay que nadar. Yo empecé así. A mí me buscaron en el 2010. Yo jugaba fútbol. Me había retirado, pero momentáneamente, como un año, de año sabático.
2: Ajá.
0: Y me busca una amiga, Elisa Tirado. Elisa, esposa de Cojata. Cojata es el productor de toda la vida de Brunito Pinasco. Y con ella habíamos hecho muchas fotos. Yo he hecho muchos catálogos como modelo para Falabella, para Barrington, para muchas marcas, para Jambal, Unique en ese momento, Essica. Bueno, perdón que las mencione, pero eran todas las marcas con las que yo trabajaba cuando tenía 16, 17 años. Entonces me dice, oye, hay un mundial de fútbol, ¿no? Me dice, y en la Plaza de Armas van a hacer como una experiencia con la gente, van a jugar, hacer juegos, tal. Y quieren un futbolista. Y yo solo te conozco a ti. Entonces, ¿te gustaría ser como que el animador del Fan Fest del Mundial de Sudáfrica 2010? Ya, ¿y qué hay que hacer? Y algunos enlaces van a hacer con Eddie Fleischmann para ATV.
2: Wow.
0: Eddie Fleischmann me maltrató la primera vez,
2: no.
0: Pero no importa, él es así. Después se ha molestado porque, claro, yo ya crecí y entonces ya se la devolví, entonces se molestó, pero no importa. Entonces, claro, se burló de mí. Pues mi primer enlace televisivo, él se burló de mí. Felizmente que fue a las 5 de la mañana y nadie lo vio.
2: Muy bien,
0: pero
2: no,
0: bueno,
2: se grabó.
0: No se grabó. Entonces así empecé. Porque acepté el reto y me tiré a la piscina y no tenía agua, literal. Me fui de cara, no sé, hice un clavadazo y de ahí empezó todo.
2: Bueno,
0: así que ya sabes, la vida tiene para ti siempre curiosidades.
2: Siempre.
0: Tírate, lánzate a la piscina. Tenga o no tenga agua, anímate, toma el reto, toma la ola. Listo, empezamos. Son 10 con. Bueno, seguimos.
2: 33.
0: En verdad, no es empezar, seguimos. Son 10:33 de la mañana. Vamos con todo. 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

0: 10:51 de la mañana. Ayer llegaron los resultados. Gracias, Perú, por elegirnos. Sí. Uy, qué bonito. 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Sigue subiendo, ¿no? Sigue escalando posiciones hacia los primeros lugares. Gracias a ti, romántico, porque has elegido esta radio y su programación, y también de costadito, de manera así como quien no quiere la cosa, a sus locutores, ¿ah? Me encanta que Ritmo Romántica, tu radio de baladas, esté literal en el top de la sintonía. 10:52 de la mañana. Va desde un buen lugar, ¿no? Va de un mal lugar.
1: Sí, claro.
0: Estamos en el top de la sintonía. Sí. Estamos pero arriba. Estamos en sí. En arriba. Bueno, son 10:52 de la mañana y no quiero dejar de decirte lo siguiente, ¿no? 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
0: 10:54 de la mañana y hablábamos del tema del día. Ahí está, una peinadita, hermoso. Saludos para todas las redes. Hola, ¿qué tal? ¿Cómo
1: sí.
0: están? Good morning en TikTok, buenos días en Instagram, buongiorno en Facebook. Somos Ritmo Romántica, tu radio de baladas. 10:54 de la mañana y entonces vamos a hablar sobre el fin de semana.
1: Ya.
0: Tú eres, a ver, Rosadita, ¿tú eres team casa o team... O sea, team fin de semana, o sea, salitas bien, contigo, o sea...
1: No, quisiera, pero por el momento con un hijo pequeño soy team casa.
0: O sea, ¿tú eres team casa?
1: Sí, sí.
0: O sea, ¿tú eres
1: sí,
0: los que dicen que llega el fin de semana? Oye, qué bacán, a ver qué hago, mi canchita, mi peliculita,
1: sí.
0: ¿no? En familia. Uy, voy a aprovechar para limpiar, voy a dormir, voy a cocinar también para hoy, mañana, pasado, pasado. O tú eres los que dicen, ya, que llegue el fin de semana, ya, ¿qué hacemos? Vámonos al campo, a la playa, hagamos algo.
1: El after
0: no
1: office.
0: No sé, el after office, o trajito por aquí, trajito por allá, o no sé, hay circo, vamos al circo, claro. Vamos a pasear, el heladito. O sea, ¿eres de los que salen el fin de semana sí o sí? ¿O de los que eligen disfrutar de su descanso en casa? Cuéntanos, por favor, ¿de qué team eres? Al 1055, perdón, al 993-505-548. ¿Qué dirá ahora? No me miren así como si estuviese mal de la cabeza.
1: Qué raro.
0: Es verdad. Es que vi que eran 10:55. 993-505-548.
1: Cuéntanos.
0: Por favor, cuéntanos. Vamos, más música.

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0: 11:13 de la mañana, somos Románticos con Ritmo y el tema del día es, ¿eres team, o sea, fin, llega el fin de semana, ¿eres team casa o team saliditas? Hola, hola.
1: Paco, amigos de Ritmo, somos acá team casa. Bueno. Team casa porque tenemos dos hijos y una llamadita nomás y ya los amigos de siempre llegan, armamos el karaoke, canchita, pedimos chela. Con buena música y tranquilo. Y lo peor de todo, lo mejor de todo es que ya no gastamos en entrada, ni en taxis, en nada.
0: Buena.
1: Somos team casa.
0: Buena. Pero además son team casa con plan
2: eso
0: divertido.
2: Te iba a decir, qué bacán.
0: Claro,
2: ¿no?
0: Acá, o sea, arman el karaoke, la pantalla, la musiquita, la chelita, los amigos, la pasan bien, chévere, en un lugar seguro y ahorran. Buena, me muy gustó. Bien. Buen plan de fin de semana. Karaoke con los amigos en casa. Hola, hola.
3: Chicos, buenos días. Bueno, soy Jackie Lazo desde la ciudad de Quito, fiel oyente de ustedes. En esta mañana estoy acompañada de mi hijito que se quedó en casa a cuidarme. Bueno, nosotros en casa somos, depende de nuestra situación de ánimo, como estemos. Si estamos con mucha energía, bueno, pues nos vamos a la playa, ya que estamos en temporada de playa, a la playa o a la piscina o a comer afuera, no sé, un lugar donde pueda haber un sitio turístico donde haya música en vivo, donde haya piscina, juegos y bueno, y nos divertimos. O nos vamos al cine, mi hijo le encanta el teatro y al museo.
2: ¡Qué lindo!
3: Pero si estamos como que, ay, no, no quiero, hace demasiado sol, nos quedamos en casa, hacemos parrilla, karaoke, sí, o hacemos nuestro popcorn, vemos películas, así sea repetitivo, nos vemos Netflix. Bueno, y también de la situación económica, porque cuando hay,
0: claro,
3: súper, porque al salir de casa genera gastos, y cuando no hay, pues, gracias a Dios, tú entiendes, nos quedamos, nos acomodamos en casa. Y bueno, así que, así es la manera de divertirnos. Que Dios me lo bendiga, que tenga un hermoso día. Y bueno, yo escucho Ritmo Romántica, mi radio de baladas. Saludos.
0: ¡Buenas! Gracias, Jackie. Un besote para ti. Saludos hasta Iquitos, la isla bonita. Bien, me gustó su agenda. O sea, cuando hay billetito y cuando hay ganas, o sea, tienen la agenda: teatro, cine, al campo, la playa, musiquita por aquí, musiquita por allá, cervecita en la calle, bacán. Pero si está en Chihuahua y hay poca energía, team casa. O sea, en el caso de Jackie es a veces team saliditas, sí, a veces team casa. Me gusta, qué bacán cómo nos están contando los románticos y las románticas sus planes de fin de semana. Sigue mandando tu audio al 993-505-548 y cuéntame si tú eres team saliditas o team casa cuando llega el fin de semana. Antes, ajá, de ir a otro tema romántico, quiero hacerte una pregunta. Si hoy hubiera un evento sísmico en tu familia, ¿todos sabrían qué hacer? ¿Sí o no? La verdad.
2: Bueno, ya lo estoy conversando, ¿eh?
0: Porque para estar preparados no basta con saber dónde ponernos, ¿no? Debajo de dónde, no. Lo primero es conversar y armar un plan familiar, identificar las zonas seguras, las rutas de evacuación y un punto de encuentro si la familia se estuviera separada para el instante del sismo. También es importante repartir responsabilidades. A ver, ¿quién está pendiente de los niños?
2: Claro.
0: ¿Quién se hace cargo de los adultos mayores? ¿Y quién de las mascotas? Y claro, practicarlo sería ideal. Hay que practicarlo, hay que hacer simulacros familiares juntos para saber qué funciona y qué podemos mejorar. En las redes sociales de Ritmo Romántica te contamos cómo armar tu plan familiar y encontrar más información. 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Porque los sismos, los eventos sísmicos, no se pueden predecir, pero sí podemos prepararnos. 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Gracias, ¿eh? Lo máximo 11:17. Vamos con más música. Déjame tu audio al 9935. 505548, cuéntanos, llega el fin de semana, ¿eres team casa o team saliditas? Bruno Mars, 11:17 de la mañana.

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fuerte. Por ejemplo, tú me pones este tema y este tema ya es saliditas, pues. Obis. De todas maneras. Sí, no, este es viernes. Claro. Claro, viernes. ¿Tú te acuerdas de una discoteca Pepe Fiu que quedaba en la Primavera? Chulos, chulos. La Chulos. No, sí, era buena, era. Quedaba un sótano donde está el Coliseo Divos. Ajá.

0: En donde hoy está, hay un centro comercial ahí.
1: Ahora es bowling ahí abajo.
0: Ah, ¿sí?
1: Pero yo, sí, he llegado a esa discoteca, pero no recordaba que se llamaba Chulos.
0: Y tenía, pues, Chulos. Y tenía... Señor Frogs, claro, era como la versión peruana de Señor Frogs.
1: Ya. Yeah.
0: Porque tenía todo ese color de como son las discotecas en México, ¿no? De que los meseros, por ejemplo, hacen coreografías.
1: Claro.
0: O sea, que se subían a las mesas, bailaban. Ah, y buena música. Antaño. Mamá Batata, eso también, en Narcomar.
1: Sí.
0: En un segundo piso.
1: Era, ¿sí no? Gracioso porque.
0: Ahí cantaba, ahí tocaba Coqui Bonilla.
1: Ah,
0: con afrodisíacos.
1: Mira. Y no podías entrar, menores de 21 no entraban, creo, ahí, o de 25.
0: Ah, ahí. Somos generación, generación BMFU.
2: Sí.
0: Cositas. Bueno, ¿y ahora dónde va la gente?
1: Ahora a su casa.
0: ¿Hay discotecas?
1: Sí, por supuesto.
0: Pero yo soy bien aburrido, yo no salgo, pero yo no sé si... Yo,
1: es
0: la verdad,
1: que ahora hay como
0: no sé
1: que bares que se convierten en discotecas en algún momento.
0: Pero hay discotecas, o sea,
1: sí,
0: hay como
1: en
0: que
1: Berlín,
0: lugares en donde bailas, así.
1: Miraflores,
0: ah,
1: por
0: mira,
1: acá.
0: Ah, mira, yo sabía.
1: Pues.
0: ¿Qué cosita? El tema de la próxima semana va a ser esa. ¿Qué discotecas conoces
1: muy
0: de la
1: bien
0: actualidad? Ah, pero hoy no. Hoy estamos hablando sobre si eres team saliditas o si eres team casita cuando llega el fin de semana. Así que mándame tu audio. Hola.
3: Hola, chicos. Hola, Paquita y Rosadita. Bueno, yo soy team casa y team salida. Porque como yo trabajo, bueno, soy ama de casa y trabajo de lunes a sábado, cama adentro. Un sábado me voy con mi nieto, que son de mi hijo, y otro sábado me voy con mi nieto, que es de mi hijita, la finalita.
0: Oh.
3: Y de repente, entre quincena y fin de mes, me voy a Huacho.
0: Oh.
3: Pero yo, mayormente los fines de mes, me voy un mes, por ejemplo, este mes me toca salir con mi nieto de mi hijo, y el otro mes ya me toca salir con mi nieto de mi hijita. Pero los restos de semana paso en casa, felices con ellos, una semana cada uno. Gracias, Ritmo Romántica, tu rueda de balada.
1: ¡Ay, qué lindo!
0: ¡Qué bonito!
1: Qué bonito, ¿no?
0: Nada, te mandamos un abrazo, un besote, gracias por compartir tu testimonio, qué bonito. Ah, qué lindo. Abuela presente, ¿ah? Como
1: sí,
0: tiene
1: claro
0: que ser. Abuela presente, 11:29. 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
0: 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Lo máximo. 11:31. Vamos con música y regresamos ajá a escuchar tus audios. 993-505-548. Cuéntanos, llega el fin de semana como hoy, ¿tú eres team casa o team saliditas?
1: Cuenta. No.
0: Venimos.

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0: Somos Ritmo Romántica, tu radio de baladas. Cuando te pregunten qué radio escuchas en el Perú y en las otras fronteras, ajá, responde siempre: yo escucho Ritmo Romántica, tu radio de baladas. Ay. 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
0: 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O sea, vas a confirmar si realmente mide 1.93 m. 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O todavía ya, yo, o sea, cuánto calza.
1: Ay, no.
0: No, porque dicen que Chayanne calza como 46.
1: ¿Sí? 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Pero que es grande, es alto.
0: 1.93 m.
1: Ah, más grande que tú.
0: Sí, mucho, sí. Más alto que yo. Sí.
1: Tan grande.
0: Un hombrón. ¿A qué huele? ¿A qué huele?
1: Ay, yo quiero.
0: O sea, huele a dulce o a madera. Porque claro, en el caso de los hombres no hay muchas opciones de perfumes, ¿no?
1: Claro.
0: O usas un perfume dulce que se asemeje a vainilla o madera, que son más así tipo para señores, o cítricos, que sí, son más juveniles. Y no hay más tampoco, ¿eh?
1: Ah, mira.
0: Son cositas.
1: Todo sabes tú.
0: Más o menos. 11:45, hay audios. Cuéntanos, ¿tú eres team casita o eres team saliditas cuando llega el fin de semana? Hola, hola.
2: Buenos días, estimados. Soy Matthew Derek. Y pues les quería saludar acá, primero.
0: ¿Ya?
2: Desde la ciudad de Iquitos, aprovechando, desde la Isla Bonita, pues, aprovechando que estoy escuchando Hay Ritmo Romántica, y quería mandar mi audio, pues, para decir que yo no sé.
0: ¿Ya?
2: Hay como que, a ver, los fines de semana de por sí siempre estoy en el programa. Soy, conduzco en un programa.
0: Ajá.
2: Se llama Catarsis.
0: Buena.
2: Y también soy parte de un programa radial llamado Habla Guambrillo. Pero en mis tiempos libres,
0: Hablo Guambrillo,
2: dependería, porque en la casa pueden hacer actividades, podemos ver películas, ¿ya?, podemos comer canchita.
0: ¿Ya?
2: Pero siempre es divertido salir. Me gusta ir a la piscina, ver películas, todo ese tipo de cosas. En el cine es mejor, es más divertido ver películas, claro, en el cine que en la casa.
0: Sí,
2: obviamente,
0: es verdad.
2: Pero quién sabe ahí, así que no sé, pero en general creo que soy team de salidita, me gusta salir a la calle. Así que, pues nada, yo escucho Ritmo Romántica y adiós.
0: Gracias, oye, qué bacán, coleguita, también, mira, sí, locutora, claro, conductora, qué bacán, oye, qué chévere. Ah, bonito audio, cuídate mucho, muchos éxitos en tus proyectos, que esté siempre bien. Vamos con más audios,
1: sí,
0: más
1: claro,
0: audios, a ver, hola, hola.
3: Hola, Paco, la Rosadita, ¿cómo están? Soy Guilladira de Buenos Aires, Argentina. Sí. Y bueno, yo soy de quedarme en casa, salvo que surja algo. Por ejemplo, bueno, tengo varios amigos artistas. Si alguno se presenta, voy a verlo. Si hay alguna obra de teatro que quiero ir a ver y tengo plata para la entrada, voy a verla. Si no, salvo eso, me quedo en casa. Besos grandes.
0: Gracias, Yadira, te queremos. Sos lo máximo, Yadira. Siempre nuestra corresponsal desde Argentina, que es fiel oyente de Radio Ritmo. ¿Cómo nació su pasión por Ritmo? Conoció un novio peruano.
1: Sí.
0: Y dicen, Yadira, que lo mejor que le dejó el novio, o sea, lo único bueno que le dejó fue Ritmo Romántica. Por acá un mensajito más. Nosotros somos team saliditas, de todas maneras, ya que de lunes a viernes estamos en casa. Tenemos a nuestra pequeña de 4 años y sí o sí nos vamos los fines de semana a casa de los abuelos. Ahí jugamos, salimos al parque, y los fines de semana largos buscamos full days con los amigos y nuestros hijos. También tratamos de vacacionar siempre mínimo 2 veces al año con la familia y los amigos. Besos y saludos, chicos. Lindo mensaje. Qué bueno. La familia primero. Seguimos disfrutando de más baladitas. Regresamos para leerte. Recuerda que hoy hablamos con Ritmo. Hablamos sobre si eres team saliditas o team casita cuando llega el fin de semana. Vamos a un tema y venimos.

0: bueno, sal,
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1: 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Carlitos sí entró a CRP a revolucionar toda la radio.
0: Una, te hiciste.
1: No, sí, él es el hombre de los verdaderos conciertos, ¿ah?
0: Sí.
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1: 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Bueno. Quien ya no viene a Perú,
0: ¿quién?
1: Es Eros Ramazzotti, ya ha postergado su gira.
0: Ha postergado, solo una sí pausita.
1: O bueno, sea, este año venía, pero no. El próximo año.
0: Sí, lo ha reprogramado. Ahí está, dicen tú.
1: Este. Lo ha reprogramado, sí, pues. A ver, vamos con, ay, la fecha, no para sé, que si tú querías ir a verlo al italiano más, este chingüehuechón, porque habla con. Otra no puede haber. Este, ya te vamos a contar, ¿ah? Porque el gran Eros Ramazzotti.
0: Ramazzotti. Es italiano.
1: Italiano.
0: No sé, Pepe Fe, se trajo pelado. A ver.
1: Se ha reprogramado.
0: A ver.
1: 30 de octubre del próximo año.
0: Ah. O
1: sea, en el Arena 1.
0: Ojalá me acuerdo.
1: Se iba a presentar el 24 de noviembre de este año y bueno, ahora.
0: Casi un
1: se
0: año
1: ha tomado una pausa de un año.
0: Ah, lo han operado
1: la garganta, claro.
0: Porque.
1: Sí, de las cuerdas vocales. Tenía unos nódulos. Claro, tiene que hacer una pausa, no puede cantar.
0: Sí, claro, olvídate, no se puede quedar sin voz.
1: Sí, imagínate, gracias Carlitos.
0: Gracias Carlitos.
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0: 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Regresamos con más audio y además tenemos regalos, ¿ah? Mi querido Pacurris.
1: Me encanta, tenemos entradas para Alberto Plaza.
0: Me encanta. Buenazo. Dos dobles, ¿ah?
1: Sí, tenemos hoy dos dobles para que veas Alberto Plaza en concierto. Venimos.
0: Venimos.

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0: bailar.
1: Claro que sí. Hola, hola. Seguimos. Ya son las 12.
0: 12 con 12.
1: Wow, qué rápido. Sí, bienvenidos a la última hora de Románticos con Ritmo. Paco Bazán por aquí, disfrutando las mejores baladas, obviamente, que hemos elegido junto contigo para que el día sea pues más llevadero. Mi querida Rosadita, hay pasiones que no se explican, se sienten, y la del Muni, la del Echa Muni, la del Deportivo Municipal es una de ellas. Hace unas semanas, las radios de CRP fueron parte de los 1000 sponsors del Muni, una campaña que reunió a hinchas y negocios con un mismo objetivo: demostrar que el amor por una camiseta puede mover a toda una comunidad. Hoy, esa historia está inspirando al mundo entero tras obtener grandes reconocimientos en Cannes Lions.
0: Sí, es verdad, el máximo reconocimiento de la publicidad mundial, y desde aquí todos en Ritmo Romántica y CRP felicitamos a la agencia Macán Lima y al Club Deportivo Municipal.
1: Claro que sí, por este logro histórico para el Perú, porque cuando la pasión une a miles, no hay límites
0: para lo que se puede conseguir.
1: Buena, Echa Muni. Echa Muni. Lo máximo, me encanta. Hablando de pasiones, Chayanne es un artista mundial que desata pasiones.
0: Sí, sí, sí.
1: En grandes, chicos, todos. O sea, es el papá de todos.
0: Ajá.
1: Y no digo pasiones desde el calor, ¿no? O sea, pasiones, o sea, admiración.
0: Sí.
1: Te pregunto, Perú Romántica, tú, Chayanne Lover, ¿te imaginas conocer a Chayanne en persona?
2: Sí.
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1: 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Vamos con más mensajitos.
0: Sí, tengo audio.
1: Vamos, hola.
3: Hola, mi amado Paco. Bueno,
1: hola.
3: Eso depende, ¿ah? Porque, bueno, los fines de semana yo paso en casa, sábado y domingo, pero a veces mi hija me llama y me dice: mamá, te estoy mandando un Uber a tal hora, por favor, estate lista. Y pum, salimos. O sea, no tenemos un plan que ya lo hemos planificado. Eso sale y sale, y me voy con ella a pasear, a comer o al teatro, a ver ballet, que nos encanta, pero todo tranquila. Bueno, chicos, que tengas un bonito, que tengan un bonito fin de semana, y un abrazo a todos ustedes. Chao.
1: Gracias a ti, lo máximo, claro. O sea, es como que team casa, pero si sale un plan, abierta siempre al plan, pues, ¿no?
0: Sí,
1: abierta,
0: claro.
1: A lasalidita.com. Hablando del ballet, ayer justo pasé y vi un cartelón que anunciaba la puesta en escena del Lago de los Cisnes.
0: Hermoso.
1: En el Teatro Nacional.
0: Lindo,
1: así que vale la pena.
0: Sí,
1: salud.
0: Buena.
1: Hay una película que habla de esto, además. Cisne Negro.
0: Espectacular. Natalie Portman.
1: Sí, que habla de la vida de una prima bailarina, ¿no? O sea, de la prima donna. O sea, tú sabes que el ballet tiene como que a la primera bailarina.
0: Sí, claro.
1: Y para llegar a ese nivel, o sea, tiene que pasar esa niña desde los 4 años por una serie de sacrificios y de dolores en su cuerpo, o sea, de disciplina. O sea, no todos pueden llegar a ser la prima bailarina de los ballet nacionales de cada país, ¿no? O sea, es como que la top top, es como que la máxima de las máximas en un en donde todas son buenas.
0: Y además es una carrera del ballet, una carrera que tienes que llegar a la cima en muy temprana edad.
1: Sí.
0: Porque no es que vas a estar ya mayor y se puede seguir siendo la primera bailarina, ¿no?
1: De acuerdo. Buenos días, Rosadita. Hola. Y Paquito. Mi nombre es Claudia. Hace unos días Paco comentó sobre su mami y quiero compartirles mi historia. Soy hija única. Mi mamá es paciente adulto mayor neuropsiquiátrico.
0: Wow.
1: De verdad que es difícil el tratamiento. Lo es, muy difícil. Y me sentí tan reflejada en la historia de Paco que me atrevo a escribir. Sin embargo, el amor que le brindo a mi madre no es nada por todo lo que ella hizo por mí, al sacarme adelante sola y darme su amor y estudios. Al igual que Paco, opté por una cuidadora, pero a veces necesitan de cuidados más especiales, por lo que hace un tiempito tomé la decisión más difícil de mi vida, el llevarla a una casa de reposo. La extraño horrores al no verla todos los días. Sin embargo, sé que ahí recibe mejores cuidados. pero duele tenerla lejos, claro. ¿No? Seguro. Bueno, te abrazamos a la distancia, sí. Estamos conectados por los 93.1 de Ritmo Romántica y bueno, son decisiones, ¿no? Son decisiones. Igual tienes que estar siempre muy cerca, muy pendiente, muy preocupada y es lo que te toca ahora porque ella lo hizo por ti. Qué bonito, claro. Es el amor de madre a hija y de hija a madre.
0: Todo eso.
1: 12:18, Pame, te mandamos nuestro amor. Gracias. Pame. Sigue compartiendo 993-505-548. Ya regresamos para regalarte pases dobles para disfrutar de Alberto Plaza que regresa a Lima con su tour 2026 Esencial. Una noche íntima para volver a sentir esas canciones que han marcado historias y corazones. El miércoles 16 de septiembre, Alberto Plaza a las 8 de la noche en concierto en el Teatro Nacional. Hoy regalamos dos entradas dobles, ¿ah?
0: Dos.
1: Sí. Ya, o sea, al volver ya te digo cómo.
0: Ajá.
1: Tienes media hora, 40 minutos para ganar. Venimos.

0: Atención, románticas, somos la radio del amor. Estás escuchando Ritmo Romántica, tu radio de baladas. Yo soy Paquito Bazán, sí, estoy contigo hasta la una. Llegó el momento de regalarte para ti, romántica, romántico, dos pases dobles, dos entradas dobles para disfrutar a Alberto Plaza. 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Tú podrías ganarte hoy dos accesos dobles para vivir este concierto junto a Ritmo Romántica. Cuando digo dos, es que no, ¿verdad? O sea, son dos ganadores. Exacto. Corrijo. Sí, sí, son sí. Dos ganadores. O sea, son dos accesos dobles para...
1: Claro, si tú ganas, te llevas una entrada doble.
0: Así es. Ajá. Y hoy van a ganar dos románticas o románticos o romántica y romántico. Así que ya te voy a decir qué tienes que hacer. Son 12:30 y esto va a ser muy fácil, ¿ah? Muy, muy fácil.
1: Me encanta.
0: Mira, vas a tener que...
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0: Ya, mandas tu audio, te presentas y cantas la canción que más te gusta de Alberto Plaza.
1: Muy bien.
0: Una partecita. Con amor, así con pasión, ¿ah? ¿Eh? A mí me gusta Aventurera.
1: Ah, ¿sí? ¿Te gusta?
0: Me encanta, sí.
1: Ah, es bonito, ¿no?
0: Te amo, es, una,
1: ¿no?
0: Es la que más me gusta, creo, Alberto. ¿Esta es cierto? Bien bonita es. Escuchen, ah, es bien guau.
1: Es bien guau.
0: Sí. ¡Alberto Plaza! Vuelve al Perú.
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12 con 32. Así que manda tu audio al 993-505-548. Ya deberías tener el número agendado en tu lista de contactos, obviamente, ¿no? 993-505-548. Déjanos tu audio ganador cantando la que más te guste de Alberto Plaza. 12 con 32, vamos a música y regresamos. Vamos a una canción y venimos para poder premiarte. Ojo, sobre el final del programa, a la una, premiamos.

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0: Que lo vuelvan a traer, Paulina.
1: Al Johnny Lao.
0: Ya, pues que venga, pues.
1: Órale, el Johnny Lao.
0: Johnny Lao, mexicanizado.
1: Oye, muy bueno.
0: Qué bueno.
1: Es muy bueno, canta increíble, sinceramente. Es muy bueno. Yo creo que es en este momento es el peruano con mayor proyección.
0: Sí.
1: De poder. Sí, ¿sí o no? Ojalá. Y además es una difícil. O sea, él se casó con Gaby Zambrano y se fueron a México. Y a la de Dios, literal. Y eso tiene que premiar.
0: Sí.
1: Ah, porque cuando, mira, ¿sabes qué pasa? Cuando eres talentoso y apasionado, te la tienes que jugar, ¿no?
0: Es verdad.
1: Y hay que esperar. Porque el proceso es esperar. O sea, sí. o sea es estar ahí. O sea, ¿quiénes la hacen? Los que están ahí. Los que perseveran y están ahí. Pero claro, acá no es, pues. O sea, no es en Perú. Porque acá no hay una industria, la balada menos. Entonces, es México. O sea, el lugar es México para nuestra industria. Sí. Para Colombia es música urbana, ¿no? Ajá. Es otro tipo de música. Pero para lo que quiere Johnny es México. Sí. Bueno, hoy una cortita, porque estaba revisando lo que ha pasado en Nepal. Es una locura, ¿no? O sea, no le hemos dado mucha información. Porque está como que muy lejos de nosotros. Pero mira, avalancha se llevó a 500 turistas. La mayoría de víctimas eran extranjeros que habían ido a una peregrinación. Y la luta ha sido pues como pareció lo de Yungay, ¿no? Que ha dejado cientos de muertos estimada al día de ayer, ya casi 15.000 fallecidos.
0: Wow.
1: Es una locura, sí. En Nepal. O sea, en Nepal lo que ha pasado es que un glaciar, o sea, un
0: como que se deslizó,
1: trozo,
0: ¿no?,
1: gigantesco de hielo se ha desprendido y ha caído sobre una laguna. Y eso lo que ha generado es una luta. El agua... Y chao, no la han visto. Oye, qué pena, sinceramente, qué lástima. Bueno, vamos a regalar ya o esperamos
0: un poquito,
1: ¿te parece? Pero antes quiero contarte lo siguiente. Claro. Recuerda, manda tu audio al 993-505-548 cantando un poquitito de tu tema favorito de Alberto Plaza para que puedas ir a verlo en concierto. Hoy estamos regalando dos entradas dobles para el concierto de Alberto Plaza este 16 de septiembre en el Teatro Nacional. Lo máximo. Ahora te cuento lo siguiente.
0: ¿Qué ha pasado?
1: No siempre se ganan todos los partidos.
0: No.
1: Pero que bien se siente. Cuando si lo haces,
0: por supuesto,
1: ¿no? Y después del partido, porque el fútbol es como la vida misma. 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
1: Gracias a ajinomen. 12:50, vamos a una baladita.
0: Ya está bien.
1: Y venimos a regalar 993-505-548. Te quedan solo 4 o 5 minutos para mandar tu audio. ¿Sorí? Cantando, sí. Cántanos un poquitito del tema que más te guste de Alberto Plaza. Va a estar en Lima el 16 de septiembre, cae miércoles. Y tú vas a poder verlo gracias a Ritmo Romántica en el Teatro Nacional.

0: 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Oye, se nos fue el viernes, estamos llegando ya al final del programa. Soy Paquito Bazán y no podemos como despedirnos de este viernes sin contarte o decirte que el domingo 30
1: ya
0: es el día central de Santa Rosa de Lima.
1: Cierto.
0: Que se festeja en el Perú y en el mundo. En Lima se festeja con, vamos, con mucha fe, hay mucha peregrinación, mucha gente va al convento de Santa Rosa, que está en la avenida Tacna, al Pozo de los Deseos, llevando su cartita.
1: Es verdad.
0: Ok, le pregunto a la Rosadita, si tuvieras que pedirle un deseo a Santa Rosita, ¿qué te gustaría pedirle?
1: Salud para mi familia, es lo único.
0: Me gusta. Pau Pau, ¿a ti qué te gustaría pedirle a Santa Rosita de Lima?
2: También salud. Salud para ¿tú? Mis papás. Profesor.
0: Yo también salud. Yo creo que sin salud no hay nada. Mi querida Doris.
1: ¿Qué?
0: Ahí está.
1: Salud.
0: Ahí está. La
1: somos
0: voz de Radio Inca. Salud. Lo máximo. Gracias. Ok, todos quieren lo mismo. Bueno, hay algunos que le pedirían unos multibióticos. Porque
1: ay,
0: hay palabras que no deberían esperar. Un te extraño, un perdóname o simplemente un te quiero. Pero cuando aparece el dolor de garganta, expresar lo que sientes puede volverse más difícil. Para esos momentos están los multibióticos que ayudan a aliviar el dolor de garganta y combatir la infección para que recuperes la fuerza de tu voz, porque cuando algo es importante
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0: Que tu voz
1: siempre lo diga todo con
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1: Muy bien.
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0: Bien, y hay algunos románticos que le han pedido a Santa Rosita sus entradas dobles para disfrutar, obviamente, de Alberto Plaza en concierto este miércoles 16 de septiembre en el Teatro Nacional. Así
1: muy
0: que
1: bien.
0: Ya han llegado muchos, muchos audios y el equipo de producción liderado por Chacalito ha elegido a los ganadores.
1: Sí, sí, sí. A ver, hola, hola, hola. Ya está.
4: Hola amigos de Ritmo, Gabriel acá escuchándolo siempre. Paco, ¿qué tal? ¿Cómo están? Yo soy fan de Alberto Plaza y voy a cantar una canción de él que siempre me ha gustado. No me pidas más de lo que puedo dar. Cada uno tiene su mayor anhelo. No le quites alas a la libertad. No me pidas más de lo que puedo dar. Tengo a mano la alegría y la tristeza. Y yo te seguiré donde vayas tú. Espero ganar mis entradas, gracias.
0: Listo, mi hermano, ganaste para que cantes a todo pulmón en el Teatro Nacional. Y también perjudiques a otra gente, ¿ya? Porque no, o sea, ya no, suficiente con nosotros, mi hermano. Es más, anda, disfruta, pero no cante, Gabrielito, ¿ya? Te quiero, mi brother. Felicidades, ganas tus entradas. Hola, hola.
5: Hola chicos, hola, hola. Ritmo Romántica, les escribe ya. Claudia desde Chincha.
0: Bueno, vamos,
5: mi canción preferida de Alberto Plaza es Ahora.
0: Ahora.
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0: Eso.
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0: Sí.
1: ¡Buena! Buenita, bonita, bonita, bonito. Te ganas también tu entrada doble para disfrutar de Alberto Plaza en concierto en el Teatro Nacional. Recuerda que las entradas no incluyen el transporte.
0: No, ella tiene que venir. Pero Chicha está cerquita.
1: Sí, ya tú tienes que venir por tu...
0: ¿Con tu bus?
1: En tu bus.
0: Sí.
1: Ahí está. O oh, no, en auto, si tiene auto.
0: Ah, de repente.
1: A lo mejor. Sabe. Así es un familiar. El esposo. Si no hay esposo, no hay esposo. Oye, dos cortitas antes de irnos. No quiero dejar de mencionarlas.
0: A ver, cuéntame.
1: Sí. Dame un poquito de tiempo porque estafan con visita del Papa. En redes sociales ofrecen bendición y foto con el Santo Padre a cambio de dinero.
0: ¿Qué? La gente se pasa, no respetan a Diosito.
1: Sí,
0: ¿qué les
1: no
0: pasa?
1: Pues nada. Y otra también dice, Flor exige 10,000 soles a Néstor, o sea, por alimentos para sus dos hijos. Entonces yo digo, 10,000 soles, cuando la ley dice que es que 15% de lo que tú generas por hijo.
0: Ah, mira.
1: O sea, ¿tanto genera Néstor? Le va bien.
0: Qué bueno,
1: a los ganadores, muchísimas gracias por haber participado. Hasta Chincha, te mandamos un besote. Que puedas disfrutar el fin de semana. También a ti, romántica, romántico. Igual. Que la pases hermoso. Ya sabes, ¿eh? Si eres Team Casita, aprovecha karaoke, canchita, películas, abrigo o fiestita con mi familia. Y si eres Team Saliditas, hay un montón de planes de fin de semana. Así que seas cual seas, pásalo chévere y disfruta la vida que es maravillosa. ¡Nos vamos!
0: ¡Nos vamos! Regresamos el lunes, 10 de la mañana.
1: Cuídense mucho, ¿sí? Uy, se quedaron un montón de mensajes.
0: Sí.
1: Lo máximo.
0: Gracias a todos.
1: Estén bien siempre, ¿sí? Se les quiere. Chau, pau, pau.
0: Bye.
1: Buen fin de semana.
0: Tú también.
1: Rosadita, también tú.
0: Obvio.
1: Provecho.
0: Chao, chao.
1: Van a regar el jardín, seguro.
0: Chao,
1: Dios mío. Chao, chao, chao. Cuídense.

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1: El amor incondicional, la entrega, porque de eso habla esta canción de Sin Bandera, te vi venir. Sin Bandera el próximo año, en marzo del 2027, será aquí en Lima y en Arequipa, gracias a Ritmo Romántica, tu radio de balada. Llegamos el viernes, llegamos al fin de semana, hoy es 28 ya, 28.

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acompañarte durante toda esta tarde de fin de semana a través de Ritmo Romántica, tu radio de baladas. ¿Qué planes tienes para hoy viernes? De repente después del trabajo, ir con las amigas a comer algo, a tomar algo.

0: punto de encuentro. Es importantísimo, y lo hablábamos con mi hija, el hecho de repartir responsabilidades. Por ejemplo, ¿quién está pendiente de los niños, de los adultos mayores? Tenemos mascotitas en casa también. Y practicarlo juntos para saber qué funciona y qué cosas podemos ir corrigiendo, ¿no? En las redes sociales de Ritmo Romántica, ahí te contamos cómo armar tu plan familiar y de esa manera puedas encontrar más información también. 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Qué bonitas canciones tiene Río Roma. Qué letras, qué historias. Esta es una de ellas. La escuchas en Ritmo Romántica, tu radio de baladas.
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la piel de gallina. A ti también. Escuchar a Johnny Lau. Qué bonita interpretación. Si dices que te vas. Y además es la más importante de la semana. Hoy en nuestro ranking vamos a ir midiendo cómo le va. Y de repente mañana nos sorprende y se va por otra semana como la romántica. Eso depende de ti. 993-505-548 para que votes también por tu favorita. Y a las 2 de la tarde con 42 minutos te cuento acerca de la farándula, a ver qué está pasando, qué ha dicho Carla Tarazona acerca de su relación, cómo va 3 meses desde que se casó y entonces cómo van llevando las cosas. Y ella dice, pues a casi 3 meses de mi matrimonio, yo creo en el cambio personal de Cristian. Como que los antecedentes no lo ayudan mucho, pero considero que las personas con el tiempo maduran y logran cambiar ciertas malas costumbres. Dijo que no le importan los comentarios de los críticos, ella solo sabe lo que pasa dentro de su hogar. Que la gente puede opinar, pero nadie vive en casa, en su casa, y nadie sabe. Creo que antes de escuchar tanta cosa, tanta palabrería, hay que demostrar. Y creo que la situación durante todo este tiempo ha sido muy buena. Sin embargo, también dio a entender que no todo es felicidad en la relación, que están bien, que siguen trabajando en ella, pero hay cosas que tienen que seguir puliendo personalmente y sobre todo como pareja. Hasta el momento la cosa está tranquila, cada quien trabajando, cada quien haciendo sus cosas, lo que tiene que hacer, y el drama lo hacen otras personas. Nosotros le deseamos lo mejor, que se consoliden como pareja y realmente que Cristian dé ese cambio que necesita y que la relación también merece. 2:43 p.m. Laura Pausini en el fin de semana con Emergencia de Amor. Aquí en Ritmo Romántica, tu radio de baladas.

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Somos Ritmo Romántica, tu radio de baladas, 3 de la tarde con 10 minutos. Estamos en la segunda hora de programa, segunda hora donde por supuesto tú vas a poder participar, tú vas a poder a través del 993-505-548 enviar tu audio, enviar tu mensaje, enviar ese saludo que sale desde el fondo del alma, desde el fondo de tu corazón, para las personas que son importantes en tu vida. Siempre te digo que no esperemos a que sea una fecha especial, de repente un cumpleaños, un aniversario, para recordarle a esa persona que la queremos, que le agradecemos por tanto en la vida, su presencia en la nuestra. Cada día es especial. La vida hay que celebrarla todos los días y hay que agradecer, por supuesto. 3 con 11 minutos, 993-505-548, para que cuentes y para que me digas a quién quieres

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vida uno tiene que tomar riesgo. No siempre vamos a tener la certeza de que, bueno, todo va a salir bien, pero a veces como que dar ese paso, confiar en nosotros mismos y atrevernos a descubrir, bueno, vamos, ¿qué puede pasar, no? 3:23, Lo Arriesgo Todo, la canción de Bruno Mars que le escuchabas aquí en Ritmo Romántica. Tengo mensajes, saludos. Quien esté en la sintonía del programa. Hola, Pía, soy Mireya. Y bueno, quiero saludar a ese chico que daba todo por mí y del que me alejé por rumores, por situaciones falsas, de algunas amistades, supuestas amistades mías. Y ahora me arrepiento por completo. Me pide una balada para poderle dedicar a este chico. 3:23. Saludos para Fabiana de parte de Iván. Te quiero mucho, Fabi. Tú lo sabes. Y tú lo sabes. Así que me pide también una canción. Iván está en el trabajo escuchando la radio. Fabi también. Así que un abrazo para ustedes. Y aquí está la canción.

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Te lo cuento aquí en Ritmo Romántica. 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Porque cuando la pasión une a miles, no hay límites para lo que se puede conseguir. En besitos al aire, a ver, tengo mensajes. Este es para Fiorella. Ricardo dice: un saludo muy especial para la mujer que cambió tantas cosas en mí, que llegó a mi vida y la hizo diferente, más bonita y con nuevos motivos para sonreír. Gracias por acompañarme hoy, por estar a mi lado y por compartir conmigo este camino. Te amo y quiero que sepas que valoro muchísimo tenerte en mi vida. Eres muy especial. Qué hermoso mensaje. Gracias, Ricardo, por escoger a Ritmo Romántica para que este mensaje llegue a la persona que es tan importante en tu vida. Somos Ritmo Romántica, tu radio de baladas.

0: Muchas gracias.
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28 de agosto. Feliz aniversario, Tacna querida. Feliz aniversario. Hoy celebramos con orgullo a esta tierra heroica, una tierra llena de historia, de gente trabajadora, de mucha tradición. Así que viva siempre ese espíritu, el espíritu valiente de todos nuestros amigos tacneños, ¿ah? Un abrazo enorme para todos ustedes y feliz aniversario, Tacna. Que viva Tacna, gracias por escuchar Ritmo Romántica. 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Y bueno, terminamos ya esta hora de programa, terminamos. Besos al aire, pero volvemos también para la competencia, para que puedas seguir votando, para que puedas seguir en contacto con nosotros a través del 993-505-548. Así que no te muevas de la sintonía. Somos Ritmo Romántica, tu radio de baladas.

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1: 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Esta es la hora.
2: 4:01.

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Tercera hora en el fin de semana de Ritmo Romántica, tu radio de baladas. Tu energía, ¿cómo llegas a este viernes? Así que ya no puedes más. Ay, Pía, ya quiero que sea a las 6, 7 de la noche. Ya quiero estar en mi casa, ya quiero descansar. O de repente, bueno, como te decía hace un rato, salí con mis amigas. O tal vez tienes planes para mañana. Que todo lo que has pensado hacer, lo que has planificado, todo resulte muy bien. Que todo te salga súper bonito. Llénate, genera muy bonita energía en tu entorno para que estés bien, para que estés tranquila y estés contenta. Y acompañándote de nuestras baladas. Y ahora mismo participando también a través del WhatsApp. Porque a través del 993-505-548 tú vas a poder votar y apoyar a tu artista favorito. Te voy a presentar. Ayer estuvo en competencia, por poquísimo se quedó, pero hoy sigue aquí. Está esperando que tú lo apoyes para regalarnos dos canciones.

Subago, Luis Fonsi o Rey. Cuéntame, ¿a quién apoyas en el fin de semana en dúos románticos? Y mientras la vas pensando y vas votando, también vas a escuchar al heredero. Uf, tiene una voz. Lo he visto en diferentes programas mexicanos. Alex Fernández, de la dinastía Fernández. Tú sigues aquí, en Ritmo Romántica. Me pregunto.

Si me tenía, si había tanto amor para ti, tanto compromiso, tantas cosas bonitas y especiales, ¿por qué fallaste? ¿Por qué no fuiste sincero o sincera antes de pisar ahí el palito, antes de llegar más allá y luego arrepentirte por no haber hablado? Y bueno, la situación que pueden vivir muchas personas. Una situación que la describe muy bien Gianmarco en esa canción. 4:25, ya no hay tiempo para más, solo para escuchar a esta hora de la tarde a nuestro primer invitado. Pero antes de presentarlo, yo quiero recordarte que...

No me doy por vencido. ¿Y quién te dijo eso? Dos artistas siguen en competencia. Los recordamos en un ratito más, así que no te muevas. Estás en Ritmo Romántica, tu radio de baladas.

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Y ahora sí llegó el momento de presentar a nuestro segundo invitado de la tarde. Gracias por el apoyo al 993-505-548. Tres artistas como cada tarde en competencia. Hoy Alex Ubago, Reik y Luis Fonsi. A Luis Fonsi ya lo hemos escuchado, de modo que seguían en competencia Reik y Alex Ubago. ¿A quién apoyaste y por quién votaste? Además, te cuento que me voy a quedar hasta las 7 de la noche y en un ratito más voy a recibir tus pedidos románticos a nuestro WhatsApp. Tú me dices qué canción y yo te complazco al instante. Y es más, si quieres dedicarla también lo puedes hacer a partir de las 5 de la tarde. Y ahora sí te presento, pero antes te recuerdo que prontito se dará el gran encuentro de la música latina. 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Ahora sí, aquí está nuestro segundo invitado, Reik. Creo en ti y ya me enteré. Disfrútalas en Ritmo Romántica.

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2: Hola, aquí estamos ya en tus pedidos románticos. Yo soy María Pía, hoy te voy a acompañar, sí, hoy viernes hasta las 7 de la noche. Hoy vamos a extrañar un poquito a nuestro Lex Valenzuela, pero nos vamos a quedar disfrutando de tus pedidos. Así que ya mismo, 993-505-548. Y comenzando esta hora, tenemos ya un pedido romántico. Hola.
3: Buenas tardes, Ritmo Romántico. ¿Tal? Mi pedido romántico es Perderme Contigo de Basile.
2: Ah, ahí está. Gracias por estar con nosotros aquí en Ritmo Romántica.

0: extrañaré, tenlo por seguro.
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0: Estamos en Ritmo Romántica, tu radio de baladas, la radio que te acompaña con las mejores baladas, ¿ah? 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Y siguen llegando pedidos románticos, canciones que quieres escuchar, canciones que quieres dedicar también. Tengo por aquí una. Hola.
1: Me llamo Luzbeth y yo siempre te escucho.
0: Gracias.
1: Quiero pedirte la balada Nunca te haré llorar de Backstreet Boys. Yo siempre escucho Ritmo Romántica, me encanta.
0: Gracias. Y aquí está tu canción.
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0: tonos. Y ahora David Bisbal, tengo que comentarte esto, porque nos ha emocionado con Amigos del Mundo, este clásico universal que sigue uniendo generaciones. Es una versión en castellano de Happy Xmas, ¿te acuerdas? De Worry Is Over, ese clásico que John Lennon y Yoko Ono convirtieron en uno de los grandes himnos por la paz. Pero esta versión que está haciendo Bisbal busca conservar el espíritu de la composición original. Y aunque está asociada a la Navidad, la canción tiene como que un mensaje que va mucho más allá de las fiestas y mantiene vigencia, plena vigencia en la actualidad. Y más que una canción navideña, yo creo que es una invitación a reflexionar sobre la capacidad, sobre nuestra capacidad de poder construir cada vez un mundo mucho mejor. Y otra cosa también que ha hecho Bisbal es respetar uno de esos elementos que se reconoce muy bien en la grabación original de John Lennon y Yoko Ono, que es la presencia de ese coro infantil. Y entonces para la versión que ha hecho Bisbal, ha convocado al coro infantil de la Universidad Nacional Autónoma de México. O sea que de verdad, tremendo lanzamiento, tremenda canción de David Bisbal. Quería comentártelo, no podía pasarlo por alto. 5:42 PM, ¿a quién tenemos? ¿Quién nos quiere pedir una canción, una balada? Hola.
1: Me llamo Alejandro. Quisiera pedir la canción Qué Bonito de Vicky Corbacho.
0: Ah, tus pedidos son órdenes. Aquí está Vicky Corbacho con Qué Bonito. Disfruta tu canción a través de Ritmo Romántica, tu radio de baladas y bachatas tan bonitas como esta. 4:05:42 PM.

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2: Habla Carlos desde Chimbote. Quisiera mandar un saludo para Isamar, Valeria, dedicar a la canción Un Siglo Sin Ti. En Chimbote escuchamos Ritmo Romántica, tu radio de baladas.
3: Gracias, gracias Chimbote por disfrutar siempre nuestra programación. Aquí está tu canción. No te muevas de la sintonía porque volvemos con nuestro ranking. Vamos a conocer las canciones que suben, que bajan. Es un referente también para tener idea de mañana ya nuestro ranking semanal en Ritmo Romántica, tu radio de baladas. 5 de la tarde, 54 minutos.

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en el ranking diario de Ritmo Romántica, tu radio de baladas. Son las 6 de la tarde con 10 minutos. ¿Qué canciones suben? ¿Qué canciones bajan? ¿Qué canciones no vas a escuchar? ¿Qué canciones ya no van a estar en ese ranking diario? Y bueno, ya sabes que hasta las 7 de la noche estaremos buscando la romántica del día aquí en la única radio de balada, la radio que te acompaña con las mejores baladas. 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Ahora, ¿qué canciones están fuertes hoy viernes, fin de semana, para que tú puedas apoyar? Una de ellas es esta.

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Si buscas una canción que hable de ese amor que persiste a pesar de las cosas, de los cambios, esos cambios inevitables que trae la vida, esta es la canción de Maluma, que yo creo es un recordatorio de que el amor, sobre todo cuando el amor es verdadero, ese amor va a perdurar a través de los años y a través de las adversidades. Y hoy escuchábamos a Maluma con Amor de mi Vida en el puesto número 8. ¿Cómo estás? Son las 6 de la tarde con 24 minutos. De vuelta a casa, te estamos acompañando en el carro. Estás regresando a tu casa. Espero que lo hagas bien, que lo hagas tranquila. Si vas manejando, por favor, con mucho cuidado, no te apresures. Respeta las señales. Hay gente que te está esperando en casa y que te espera bien. Quiere que llegues bien. No te me pongas de mal humor. Es viernes. Cansadita, sí, pero no de mal humor. Nosotros te seguimos acompañando y disfrutando también de las mejores baladas. Y ahora en nuestro ranking diario, te dejo con la secta All Star. Vamos a recordar esta canción que hoy está en el puesto número 7. Locura automática. ¿Cuál será la más importante? Recuerda que puedes votar por ¿Y qué pasó? O Me despido. Son las candidatas para que hoy estén con nosotros. Y una de ellas sea la más importante, sea la romántica del día. Tú decides. 993-505-548. Somos Ritmo Romántica, tu radio de baladas.

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dedicarías esta canción a ese amor que llegó a tu vida, que cambió muchas cosas? Porque eso pasa, ¿no? Cuando llega un amor a nuestra vida, todo cambia. Llegan nuevas ilusiones, ganas de sonreír más, el deseo de compartir pequeños, grandes momentos con esa persona. Si tienes un amor bonito, un amor sano, cuídalo, por favor. 6:43 PM. Ahí estaba y llegaste tú la canción de Andrés León y Sin Bandera en el puesto número 5. Y hablando de Sin Bandera, sabes que el próximo año, el 6 de marzo estarán aquí en Lima, en Costa 21, y el 4 de marzo en Arequipa. Estamos buscando la romántica del día. Dos candidatas que tú puedes apoyar a tu favorita al 993-505-548. ¿Y qué pasó con Álvaro Roth? Y me despido con Luis Fonsi. Vamos ahora ya a presentar una romántica también, una canción muy, pero muy especial que hoy la ubicamos en el puesto número 4 y es esa... Es esa canción que habla de... Tiene todo, ¿ah? Porque habla de desilusión amorosa. ¿Qué más encuentro ahí? Soledad también. Y la dificultad de poder encontrar un amor. Sobre todo un amor sincero en estos tiempos actuales. Así que aquí están Karol G y Marco Antonio Solís en el puesto número 4. Luego vas a disfrutar a Chayanne en el puesto número 3 con Fuiste un trozo de hielo en la escarcha. Así que te dejo con Karol G y Marco Antonio Solís. Coleccionando heridas. Es el puesto número 4. Estamos buscando la romántica del día. Hoy viernes 28 de agosto en Ritmo Romántica, tu radio de baladas.

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¿Y qué pasó, Álvaro? Por nada, sí, por nada te has quedado en el puesto número 2. Álvaro Roth. Pero está esa canción dentro de nuestro ranking que mañana lo vas a escuchar aquí en Ritmo Romántica, tu radio de baladas. 6 de la tarde,

invito mañana a las 6 de la mañana a levantarnos, despertarnos juntas con mucha energía en Vive con Ritmo de 6 a 7 de la mañana. Ahora sí, te dejo con la más importante, con la romántica del día. La más apoyada por ti al 993-505-548. Y llega con Luis Fonsi. Me despido y me